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1: Avanzamos las 6:02, 6:02, y aquí está la Pasión Vallenata y su tema: Yo soy tu maestro.

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1: 6:07 y aquí está un tema de lo más nuevo en la programación de la XEH. Se titula Te Extraño, la interpreta Dubán Bayona.
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1: Comerciales y volvemos.
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1: Son ya las 6 de la tarde con 12 minutos, 6 con 12 minutos, y enseguida tenemos un audio que vamos a complacer al instante. Tú, manda el tuyo o llámanos para que nos indiques tu tema, así como esto.
2: Hey, buenas tardes, Raúl. Si me complace con la de Ese Hombre Soy Yo, ahí de la combinación vallenata o la de Juliana. Saludos para la banda, los barcientos recanques que andamos sobre la idea, tu choco, compa, que los chiflados. Ahí el meme pato, el barrio 12, el chino de 36, el 32, el Oscar, los quinoa, la Sabina. Se mostró el Chiloco del Pérez, Jorge Los Panchos, Perra Duracena, Nancy La Vicente, Cheque Santa María, el Paco Los Lobos, Maitán García, Miguel de la Esperanza, Comiso Los Pelancheros, de parte Celso Los Chiflados, y que tengan buenas tardes.

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1: Son ya las 6:18, 6:18. Tenemos un reporte, por favorcito, Maya, y lo atendemos línea 1. Buenas tardes.
2: ¿Cómo está, Raúl?
1: ¿Quién habla?
2: Habla el Ángel, el de los guapillos.
1: ¿Qué le complacemos?
2: Me complace, por favor, acompáñame con Miguel Morales.
1: Claro que sí, ¿para quién?
2: Y Susi de Rebus, Oscar Travieso, Saúl de la Unidad, Walter Vago, el Papi de Tierra, el Borrón de la Genaro, Neto Temiloco, Bien que la Milenio, Juanillo de la Curva, el Papi de Tres, que y toda la banda que me quiera mandar parte del Ángel Guapillo.
1: Ándale, pues, le complacemos. Gracias por llamar. Línea 2, buenas tardes. Muy bien, y nos vamos con la siguiente versión. Es algo que están sugiriendo y se llama Acompáñame, Miguel Morales.

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0: 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Vaya fiesta que armó la selección de Japón aquí en Monterrey después de vencer a Túnez 4-0 con goles de Kamada al minuto 4, después dos anotaciones de Ueda al 31 y al 83, y sin olvidar la de Ito al 69. Japón ha convertido esta justa mundialista en una verdadera fiesta en nuestra ciudad de Monterrey. 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
3: Muy bien, seguimos adelante y tenemos un reporte, Maye, por favorcito, línea 2. Buenas tardes. Se fue. Bueno, se fue. Muy bien, vamos a enviar un saludo cordial para toda la gente allá por el rumbo de la colonia Ancira, para toda la racita que está escuchando XH en la colonia Tierra y Libertad. Seguimos adelante con todo lo mejor del vallenato aquí en XEH 1420. Y está sonando, vamos a ver, es la línea número dos. Buenas tardes.
4: Buenas tardes.
3: ¿Quién habla?
4: Habla el Chucky Colomé, los privados.
3: ¿Qué le complacemos?
4: Me complace con una cumbia, por favor.
3: ¿Cuál te gusta?
4: La cumbia de las velas.
3: La cumbia de las velas. ¿Para quién le dedicamos?
4: Pues un saludo ahí para ti.
3: Gracias.
4: Y para mi chica Angie Colomé, los privados, para todos los huérfanos, va, Río La Moderna, Saúl de la Unidad, el Chique Santa María, el Chile, la 32 Zona Cobamera, Luis de Saltillo, y para todos los que están en sintonía, para ti, el Chucky Colomé, los primeros, me complace, sí, muchas gracias.
3: Gracias por llamarnos, línea 1, sí, buenas tardes. Vámonos con música a través de XEH 1420, y es la cumbia de las velas, es lo que acaban de sugerir.

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1: Son ya las 6:29 minutos y enseguida vamos a complacer un audio que nos llega a cabina.
2: Hola, buenas tardes. ¿Podrías ponerme la canción de Amarillo, Azul y Rojo de Lisandro Mesa, por favor? Buenas tardes, saludos.

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1: Son ya las 6:34, 6:34. Síganos escuchando, sigue sintonizando XEH 1420 y pide tus canciones de preferencia vía telefónica o vía audio, así como esto.
2: Buenas tardes, don Raúl. Habla el Javier de Linares. ¿Me podrá complacer ahí con la rolita de No Vuelvo Más con los muchachos? Ahí le mando un saludo, va, para los que estamos aquí en sintonía y la bandita que está escuchándole XH de parte de Javier de Linares.

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1: Somos una ciudad que avanza, que trabaja, que construye y que siempre encuentra la manera de llegar más lejos. 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
3: Son ya las 6:39 minutos, cuando tenemos un audio más para complacer.
4: Excelente tarde tenga, don Raúl. Me puede complacer con la de Distintos Destinos, del Binomio. Y un solito para usted, va, y quien está ahí en controles. Y un solito y para los vagabundos de la Fomerre 32, mi compadre May 32, el Oscar Esquineros, el Luis Saltillo, el Tony Mendiola, la Mado del Per, la Chapis de Juárez, Huicho Vampiro, Susi de Rebo, el Cheque Santa María, el Queco 14, Marlene de la Alianza, el Day de los Tres Puntos, Gorrión de la Genaro, Yamín del Topo, el Jorge de los Panchos, el Celso Chiflados, el Conan y May 31, el Güero Miralocos, el 5 de Sabinas, y nombre y todo el que le manda al bebé de la 32, y gracias.

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1: Son ya las 6:44 minutos. Más música de lo nuevo en la programación de la XEH. Ahora les presentamos este gran tema de Víctor Ramírez y Son del Valle. Se titula Nos Vamos para el Mundial.
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1: Son las 6:47 minutos, y aquí está un tema que nos habían sugerido de allá de la colonia La Talaverna. Se titula Charanga Costeña. Son los Corraleros.

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1: Son ya las 6:50 minutos y hasta aquí estuvo con ustedes su servidor y amigo Raúl Mata Álvarez. Regresamos, primeramente Dios, mañana a las 3 de la tarde. Se quedan en la compañía en controles técnicos de Mayela Fleming. En los micrófonos vendrá a continuación Armando Sanabria. Gracias, buenas tardes, hasta el próximo día y los dejamos con un gran tema, es de Iván Villazón, Eres Distinta.

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3: En Monterrey, con la implementación de los carriles reversibles matutinos, el municipio busca optimizar la movilidad en las principales avenidas de la ciudad, sobre todo en puntos de alta demanda vehicular. Actualmente, Monterrey cuenta con 7 carriles reversibles en operación, mientras siguen los estudios para evaluar nuevas alternativas que permitan mejorar la circulación en la ciudad. De acuerdo con los análisis realizados por la Dirección General de Movilidad y Espacio Público, tan solo el carril reversible matutino de Paseo de los Leones registra tiempos de traslado hasta 46% menores en comparación con los carriles ordinarios, informó el municipio. 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
4: A finales del mes de junio, el equipo de Tigres estará regresando de sus vacaciones ya para pruebas físicas y después comenzar la pretemporada rumbo a la apertura 2026. Esto en San Diego, California. El plantel auriazul tiene previsto reportar en territorio estadounidense prácticamente terminando este mes para hacer los trabajos de fortalecimiento físico y también futbolístico.
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6: Nunca pierdas la alegría de vivir, de compartir, de ser feliz. Levanta tu mirada y sigue adelante.
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1: Ya, exactamente 7.5, 7.5, 81.83, 43, 24, 43 y 81.83, 45, 98, 10. Qué bueno que están con nosotros, vamos con más música, vamos con más a través del XEH 1420, la más grande, vamos con esto, de lo que nos estaban pidiendo con todo gusto. Aquí les vamos a complacer, llega algo del sabor vallenato.

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1: Vámonos con esto de Jorge Celedón y Pipe Peláez, 7 con 8. Se llama Te Odio y Te Amo. Más música en la XEH.

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0: vamos a llevarle más música en este super lunes. Ya, qué rápido está pasando el tiempo, ¿eh? Ya estamos a 22 de junio. A todo lo que dan este lunes, gracias por acompañarnos. Vamos a llevarle más música. Vamos a proyectarles esto que es de Roland Balbuena, un estreno para ti, se llama Por Estúpido.
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1: Vámonos con más música, 7:19, se llama Me Está Faltando Algo. Aquí está algo de los vallenatos de la cumbia, 7:19.

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1: 7:22. Vamos al mensaje de WhatsApp. WhatsApp, venga. ¿Quién habla? ¿Quién habla?
2: ¿Qué tal, Armando? Buenas tardes.
1: ¿Qué onda, compadre?
2: Omar 112. Las brujas con otro Sergio.
1: Ándale.
2: Que va por usted, Armando. Que tenga una excelente tarde para que me estén los controles. ¿Sale? Para mis hijas, Ariana y Alison, Adela Fumarricio, todo ese malo, el Pedre, Elvia, el Porbe, Yasmín del Topo, Jorge, los Panchos, Huicho, los Vampiros, López, las Sabinas, este Beto y Marlene de la Alianza, Chapis y Mario Bien Juárez, Paulín de la 49, Sucia, Herrero, Betty, Sierra, Selene, la Milpa, Nancy, la Vicente, Cris, los Bárbaros, Bormosco, Ser Duendes, Gaby, la 112, Héctor Pequeños, Eduardo Reyes y su hija Brenda, allá en Dallas, Texas, y para toda la bandita en sintonía, aparte del Omar 112, bendiciones, Armando.
1: Ándale, compadre, 7:23, le vamos a complacer. Aquí está esto.

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9: 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Los vencieron 5-1 con doblete de Brian Broby al 5 y al 17, además de Gakpo también doblete al 47 y al 54. Y Crescencio al minuto 89. Anotaron la quinteta que venció a la selección de Suecia de manera impresionante. 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

0: Vámonos con más música, vámonos con más, 7:30. ¿Se llama la hija de Susana?
1: No,
0: no me olvidas. Ah, no me olvidas. Primero vamos con eso que se llama No me olvidas. Del vallenato mujer, 7:31.

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9: Vámonos con algo de Andrés Landeros, se llama El Pergamino 743.

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1: Vámonos con la canción del día. Llega algo de Amin Martínez. Se llama Mi Primer Amor. 747.
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2: El alcalde emecista de El Carmen, Gerardo de la Maza, agredió a un mesero en la taquería restaurante Los Focos Amarillos, ubicada en la avenida Vasconcelos en San Pedro. Sin embargo, al difundirse el video del ataque a través de redes sociales, de la Maza emitió un comunicado reconociendo su comportamiento incorrecto al tomar por el cuello al empleado del lugar por un aparente conflicto que involucraba a su hija. 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
3: Para el equipo de Tigres, este Apertura 2026 será un torneo importantísimo porque la gente espera que sea la consolidación de Guido Pizarro con un título. El cierre que tendrán los Tigres va a estar complicado. Cruz Azul y América, a los celestes en el Estadio Universitario y a las Águilas también. Dos encuentros con los cuales cierran los felinos en la apertura por allá del mes de noviembre.
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4: En la tierra hay suficiente como para satisfacer las necesidades de todos, pero no tanto como para satisfacer la avaricia de algunos.
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1: Vamos a arrancar la noche regio colombiana, 7:57. Vamos a comenzar con esto que está muy chida esta rola, me gusta mucho. Pero le vamos a presentar algo de los negros, el negro González y los aferrados. Se llama Amapola 758. Con esto comenzamos.
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1: Vámonos con esto de la declaración de Lendi. Se llama La Persona Ideal.

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1: Muy bien, vámonos con más música. Llega algo de Celso Piña. Aquí está en las noches regiocolombianas. Se llama Oye Mi Cumbia. Vamos con llamado. Vamos con llamadito antes, la línea 2. Hola, hola. La 1, perdón. Bueno, bueno.
2: Buenas noches, Armando.
1: ¿Qué onda? ¿Quién habla?
2: Habla Beto del Almaguer.
1: ¿Cuál le ponemos, compadre?
2: Ahí se me puede poner, por favor, la de Puntitas, del Plan Barranquillero.
1: ¿De Puntitas? Sale, compadre, de una vez, compadre. ¿Para quién?
2: Bien, se lo echó para usted, Armando. Que pase bonita noche.
1: Vale, gracias.
2: Para la Mayra 116, Marlene de la Alianza, Maludes Pedro, Betty Sierra Ventana, Chatis de Juárez, Doña Mónica de Undamberna, Lupita la 29 de Fondra del Almaguer, Belela 3 de Mayo, Bebé 32, Nancy la Vicente, aquí mi compadre Chano del Almaguer, Susi de Rebo, Fabio de Tres Caminos, Nancy la Vicente, Luis de Saltillo, Fabio de Sierra Ventana y sus gallos, Pájaro del Cedre, Paulín 49, Chema Galvines, Topo de San Berna, Willy la Granja.
1: Sí.
2: Beto de la Alianza, Real Omar 112, el Mar 31, Saúl de la Unidad, Lucho de Loco, Chino de la R, Chino 36, el Meme Cayó, Pato Barrio 12, Bola de la Piloto y toda la racita que le quiera mandar a Beto de la Madera y gracias.
1: Órale, compadre, le complacemos con de

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1: Muy bien, vamos a continuar con más. Llega algo de la Universidad de la Cumbia. Se llama Lucero Ojos de Miel, 8:13. Buenas noches.

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1: Vámonos con más música. Llega algo de la inspiración colombiana. Se llama Remolinos.

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1: Vámonos con más música. Se llama Brilla Luna. Aquí está Eric Joao.

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9: 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Para el partido del próximo miércoles de la selección mexicana ante la selección de Chequia se esperan varios cambios en el once titular. 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Es un arquero con mucha experiencia y que seguramente le dará mucho a la selección. Posiblemente también esté Gil Mora, a lo mejor hasta de inicio. Son los cambios que puede hacer el Vasco ahora que ya se tiene la calificación a la siguiente fase.
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10: Vámonos con mensaje de WhatsApp, hola.
11: ¿Qué tal? Buenas noches, si me podrás complacer con la de Cariño Mío y de los Vallenatos, por favor.
10: Ándale.
11: Julio Malañas acá en sintonía en Dallas, Texas y La Evolución presente.
10: Sale, compadre, toda la gente en Dallas, gracias por marcar. Aquí le complacemos.
12: Cariño mío, no estoy muy triste.
10: Mejor que la canción.

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1: Vámonos con la tropa colombiana. Aquí en la noche regio colombiana se llama el Riquitiqui.

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1: Vámonos con más música. Llega esto de la Misión Colombiana. Se llama Súplica de Amor. Aquí la más grande.

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5: Vámonos con más música aquí en las Noches Regio Colombianas. Se llama Me Llamas. Aquí está esto que es de la Ronda Colombiana.

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1: Vamos con esto de Pasión Vallenata con Lucía Murillo. Se llama Aquí Donde Me Ven, ya a las 8:46.

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1: Vamos a acabar con algo de la tropa vallenata. Se llama 16 toneladas. Con todo gusto, venga, venga.

0: se queda. Muchas gracias.
1: Hemos llegado a la parte final. Hasta aquí, la música regio colombiana. Te esperamos en nuestra próxima emisión en XEH 1420, la más grande.

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2: En Santiago, el alcalde David de la Peña Marroquín reiteró su compromiso de seguir fortaleciendo a la Secretaría de Seguridad Pública y la Dirección de Protección Civil Municipal para ofrecer una mayor tranquilidad y mejor seguridad a los habitantes de este pueblo mágico. Vamos a seguir trabajando para mantener una buena corporación, seguir dotándolos no solo de uniformes, sino también de las herramientas necesarias para que sigan realizando un gran trabajo, como lo han hecho hasta hoy. A su vez, el secretario del Ayuntamiento, Héctor Chavarría de la Rosa, señaló que el compromiso de la presente administración municipal es consolidar una corporación cada vez más preparada y moderna. 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
1: Perfecto, gracias por acompañarnos en este lunes. 9:02. Vamos a arrancar las noches de clásicas con algo de Lucho Pérez. Lucho Pérez, se llama El Pindín. Súbele, súbele.

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1: Vámonos con la Santanera, vamos con la Santanera. Aquí está esto que se llama El Mudo.

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1: Muy bien, vamos con algo de Alejandro Cardona. Se llama Danzón Juárez, 9:08.

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2: Muy bien, 9:11, 9:11, vamos con mensaje de WhatsApp, con todo gusto para compartir.
3: Armando, buenas noches. Oye, ahí molestando.
2: No me compré.
3: Ahí algo de Yolanda del Río, camas separadas, por favor.
2: Dale.
3: Todos los que andamos acá laborando en Santa y todo García, muchas gracias.
2: Saludos, compadre, a la gente en Santa y en García, aquí le complacemos, Yolanda del Río.

0: Pues así le dice.
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2: Vámonos con más música, 9:15. Llega eso de Mayra y su clan. Se llama Marisol. Feliz.

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1: Vámonos con más música. Llega algo de María Chuchena. Aquí está esto de Chelo, María Chuchena.

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1: Vámonos con más música. Llega esto de los guaguancos. Se llama ¿Qué gano yo?

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12: Vaya agarrón que traen los goleadores de esta justa mundialista, como lo es Leo Messi, Kylian Mbappé y Erling Haaland. Son unas máquinas de hacer goles. ¿Quién acabará como líder goleador de la fiesta del fútbol? La moneda está en el aire.
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1: Vámonos con algo de los Cometas. Se llama Mil Noches, las 9:30.

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1: Vámonos con la suegra, aquí están los Strux en la XEH.

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4: Vámonos con más música. Llega algo de Rubén Espada. Se llama La Tarara. Aquí en La Más Grande, el XEH. Súbele.

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1: Vámonos con el Mix Tropical Caribe número 2, aquí en La Más Grande. Buenas noches.

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1: Armandón, ¿me puedes complacer con el porro de Jaime? Oh, sí.
2: Don Checha, ¿me puede complacer con el porro de Jaime?

0: Ay, don Checha, tan rápido que terminó. Dele otra vueltecita, por favor.
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2: Vámonos con esto de Acapulco Tropical. Se llama Mar Sagrado. Con este nos vamos. Otra más.

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1: Se llama Jaime Llano González, aquí está la danza negra. Con este despedimos las noches de clásicas en este lunes.

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10: Vámonos, vámonos, vámonos, vámonos. 10:02, vámonos con más música. Aquí está esto de Alex Manga. 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
1: Vámonos con más música. Llega algo de los Diablitos. Esto se llama ¿Quién perderá? A las 10:22.

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Perfecto, vamos a llevarle más música. Tenemos algo de Amin Martínez, No Puedo Dejarte Amar. Y después nos vamos con Esmeralda Orozco. El tema que se llama Me Vas a Recordar. 10:28, buenas noches.

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7: Perfecto, vamos a llevarle más música. Llega algo de Alcides Díaz, se llama Mírame a los Ojos. Y tenemos otro tema de Pipe Peláez que se llama Cuando vuelvas. Más música, 10:43.

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1: Vamos con algo de Jorge Celedón, se llama Por Gustarte. Con eso nos vamos, las 10:52. Gracias, pásala bien, hasta mañana, cuídense mucho.

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6: Hola, soy ChatGPT, tu asistente virtual. Estoy aquí para ayudarte con lo que necesites. ¿En qué te puedo ayudar hoy?
7: ¿Alguna vez le has hecho una pregunta a tu celular y te ha contestado como si fuera una persona?
8: ¿O te ha aparecido un anuncio de algo que juras que solo pensaste pero nunca buscaste?
7: ¿Te ha corregido la ortografía un programa antes de que termines de escribir? Bienvenidos al mundo de la inteligencia artificial. Esa tecnología que parece sacada de película de ciencia ficción, pero que ya vive en tu bolsillo. Comenzó con una pregunta. En los años 50 del siglo pasado, el matemático británico Alan Turing se atrevió a plantear algo que a muchos les pareció una locura. ¿Pueden pensar las máquinas? Esa pregunta encendió la mecha de una disciplina científica cuyo objetivo es lograr que las computadoras imiten los procesos de nuestra mente. Aprender, razonar, decidir. Hoy esa tecnología ya está en todos lados. Hay sistemas capaces de jugar ajedrez y ganarle al mejor del mundo, de conducir un coche sin que nadie toque el volante,
8: de traducir idiomas en tiempo real
7: y hasta de detectar enfermedades en una radiografía. La inteligencia artificial trabaja con algo que se llama algoritmos, instrucciones matemáticas que procesan montañas de datos para encontrar patrones.
9: Otra IA autónoma, ¿eh? Interesante.
7: Como un detective digital que revisa millones de pistas en segundos. ¿Y cómo aprenden estas máquinas? Existe un modelo llamado aprendizaje profundo,
8: inspirado nada menos que nuestro cerebro.
7: Así como nuestras neuronas fortalecen conexiones cuando aprendemos algo nuevo, las redes neuronales artificiales refuerzan ciertos caminos cada vez que reciben información. Eso sí, nuestro cerebro tiene más de 80 mil millones de neuronas y la máquina más sofisticada aún está lejos de igualar esa complejidad.
9: Comprendido. También soy una IA responsable de los controles de seguridad.
7: ChatGPT, Claude, Gemini, ese asistente virtual que responde preguntas como si platicara contigo. Lo que hace es analizar la probabilidad de que una palabra funcione después de otra, basado en millones de textos. ¿Impresionante? Sí, pero cuidado. Sus resultados no siempre son exactos. La recomendación científica es clara. Verifica, compara y no te quedes con la primera respuesta. Ahora bien, no todo es maravilla. La sociedad también ha levantado la mano con preocupaciones legítimas. Los algoritmos pueden arrastrar sesgos de género o discriminación. Hay quien teme que las máquinas sustituyan empleos humanos, y en varios países ya se comienza a regular esta tecnología para evitar malos usos. En México, científicos trabajan en inteligencia artificial para identificar inundaciones. La ciencia mexicana no se queda mirando desde la banca.
6: Soy ChatGPT, tu asistente virtual. ¿En qué te puedo ayudar hoy?
7: La inteligencia artificial ya está aquí vive en tu teléfono, en tu correo y hasta en la música que te recomiendan las plataformas cuando te sientes triste. La pregunta ya no es si las máquinas pueden pensar, sino qué vamos a hacer nosotros, los humanos, con todo este poder. Porque al final, detrás de cada algoritmo, siempre hay una persona que decidió qué enseñarle. Con información del doctor Luis Alberto Pineda, del Instituto de Investigaciones en Matemáticas Aplicadas y en Sistemas de la UNAM. Les saluda Mónica Genis.
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1: Y es que hay unas...

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1: En Apodaca, elementos de la Guardia de Proximidad de Apodaca lograron persuadir a un hombre para que desistiera sus intenciones de suicidarse con un cuchillo en la colonia Paseo de las Flores. Los preventivos fueron requeridos por la esposa del hombre y entraron a la casa donde dialogaron con él de 72 años, quien era presa de una depresión. El municipio dio a conocer que gracias a sus conocimientos en protocolos de mediación y contención en situaciones de crisis, los policías lograron persuadirlo para que les diera el cuchillo y desistiera en sus intenciones. 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

0: lista de almohadillas trabajando en una solución definitiva. La falla generalizada afectó a más de 120 casas desde el pasado viernes, lo que generó pérdidas de alimentos y un escenario de alto riesgo para los...
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0: ¿Alguna vez te has preguntado por qué a las 10 de la noche tu cuerpo ya pide almohada?
1: Aunque tu mente todavía quiera ver un capítulo más de tu serie favorita.
0: ¿O por qué te da hambre más o menos a la misma hora, como si alguien dentro de ti llevara un horario escondido? Pues resulta que sí, dentro de ti hay un reloj. No tiene manecillas ni hace ruido, pero lleva millones de años dando la hora.
1: Se llama reloj

0: reloj vive en una pequeña región del cerebro llamada núcleo supraquiasmático, un conjunto de unas 20.000 neuronas, pequeñito, del tamaño de un grano de arroz, pero poderoso como el director de una orquesta. Recibe la luz que capta nuestros ojos y con esa información le avisa al resto del cuerpo. ¡Es de día! ¡A moverse! O ya oscureció, es hora de reparar tejidos y ahorrar energía. Imagínate, los reptiles tienen en la cabeza algo que los científicos llaman el tercer ojo, un órgano que detecta directamente la luz del sol y les dice cuándo moverse y cuándo quedarse quietos. Nosotros no tenemos ese tercer ojo, pero nuestros ojos hacen el mismo trabajo. Le envían señales de luz y oscuridad al cerebro. Y cuando anochece, una hormona llamada melatonina empieza a inundar nuestro cuerpo como un arrullo químico que nos prepara para soñar. Mientras dormimos, otra hormona toma el turno de madrugada, el cortisol. Va hacia nuestros depósitos de grasa, libera glucosa y prepara al cuerpo para que cuando suene el despertador o entre el primer rayo de sol por la ventana, tengamos la energía lista para arrancar el día. Pero ojo, este reloj tan fino se puede descomponer. Trabajar de noche, desvelarte con el celular a las 2 de la mañana o saltarte horas de sueño es como meterle arena a un reloj suizo. Cuando nuestros ritmos circadianos se alteran, el cuerpo lo cobra caro. Obesidad, diabetes, depresión e incluso estados psicóticos pueden aparecer. Y no solo nos afecta a nosotros. La luz artificial que invade la noche también altera los ciclos de reproducción de muchos animales. En 2017, tres científicos estadounidenses, Jeffrey Hall, Michael Rosbach y Michael Young, recibieron el Premio Nobel de Medicina por descubrir los llamados genes reloj, el manual de instrucciones que le dice a nuestras células cómo fabricar las proteínas que aceleran o frenan nuestro reloj interno. Así que esta noche, cuando sientas que los párpados te pesan y el cuerpo te pide cama, no le eches la culpa al cansancio nada más. Agradece a ese pequeño reloj escondido en tu cerebro que lleva toda tu vida cuidando de ti. En silencio, sin pilas, sin alarma. Solo con la luz del sol y la oscuridad de la noche. Con información del doctor Raúl Aguilar Roblero, del Instituto de Fisiología Celular de la UNAM. Un guión de Leonardo Santiago, con información del portal Ciencia UNAM. Les saluda Mónica Genis.
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0: buenos días, que digo buenos, buenísimos días. Ya es martes, martes bonito, martes con olor a fin de semana.
1: Siempre que sea bueno fuera. Ay,
0: no. Martes 23 de junio.
2: Mañana ya no vengo yo. Mañana es sábado.
0: ¿Cuándo son las vacaciones?
1: Ay, ya le moviste. Se chisqueó aquí esto. Sí. ¿Qué cosa? El cablecito ahí.
0: Martes cosas. 23 más. Junio.
1: Ay,
0: de,
1: ponte los tuyos para que veas. Para que oiga,
0: sí. De junio, de gracias, 2026. Que estamos bien contentos, con bastante ánimo, bastante algarabía, nada de sueño. Y pues felices, ¿no? Uh-huh. Bueno, saludando a toda la raza ya del Gabacho. Ya no es la Unión Americana del Gabacho. Uh-huh. Toda nuestra hermosa República Mexicana. Centro y Sudamérica, si nos quieren oír bien, si no, no, o sea, tampoco nos vamos a poner tan.
1: Si quieren oír las noticias, nos avisan. Sí. Con picar el botón rojo.
0: Para que vea que todos estamos. Y por supuesto, en toda el área metropolitana de esta hermosísima ciudad de las montañas, Monterrey, Nuevo León, Mex, ¿verdad? Que vamos, de superlíderes. Superlíderes.
1: ¿Verdad? Mira, acóplate como si fueras el aguador, que sea.
0: Como los rayados, ¿verdad? Cuando ganamos, güey. ¿Cómo que ganamos, güey? Y cuando pierden, perdieron. También, güey. Sí, entonces, pues saludando a todos, saludo como todos los días a mi buen amigo, compañero, el señor José Feliciano.
1: ¿Cómo? Barbas tengo.
0: Deja de ser de digo chividivi.
2: Ya me andan aplaudiendo antes de tiempo.
0: Estoy jugando, déjame. Chivi, chivi.
2: Pero qué gacho, güey, me dijiste José Feliciano. Parece que no veo, güey. Qué bañado, güey. Qué bañado eres.
0: Mi chivi chivi, chivi chivi.
1: Muy buenos días a toda la raza que está en sintonía del Parrandón Mañanero de la XH, la 1420, la Vallenata Mayor. En esta gran mañanita, Jaime Arizpe Laborre, que usted ya lo escuchó. Lázaro Cervantes en el audio control, que si usted quiere noticias,
0: avisa. Ahora reportero.
1: ¿Ah? Ya traíamos un detalle ahí. Bueno, ahí había un detallito que se oía algo al aire que sí. No sabemos por dónde era, pero ya.
0: Es la cabina.
1: Sí.
0: No es la cabina.
1: Está embrujada. Pero... O sea, parece un señor sin ropa. Se llama Ramiro Galicia.
0: No. A mí me refería al otro Ram.
1: Ah.
0: A Briones.
1: Ah, sí.
0: Que se chutaron toda una serie.
1: Al aire. Oye, pues bienvenidos y bienvenidas en esta mañanita al Parrandón Mañanero, 6 de la mañana, ya con 20 minutitos. Y bueno, pues para darle duro, macizo, que es para hoy, ¿verdad? Ya estamos listos, puestos y dispuestos, mi querido Jaime. La raza nomás que se reporte, se manifieste. Ayer estuvo tranquilo.
0: Yo iba a estar peor.
1: Porque, fíjate. Fue el lunes, compadre.
0: Ajá.
1: Y lógicamente el domingo se festejaron los papás y pues muchos hasta pidieron chance de...
0: ¿De faltar?
1: De faltar al jale, ¿verdad? Entonces, yo creo que por eso estuvo tranquilo, pero hoy sí esperamos todas sus llamadas.
0: Más adelante les vamos a decir qué es lo que... La dinámica y frase o ver qué se nos ocurre.
1: Porque... No, y ahí traigo una, pero nomás estoy esperando que si está buena o no.
0: Aquí está...
3: Mira, pero la tiene Rosita.
0: Celso Piña.
1: Se llama Rosita esta rola. 6 con...

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3: Impresionante anda Leo Messi en esta justa mundialista. El día de ayer Argentina, de la mano de él, ganó 2-0 a Austria con dos anotaciones de Leo Messi, una al 38 y otra prácticamente ya en tiempo de compensación. Messi anda en su punto con todo y sus 38 años. Ya lleva 5 goles en la fiesta del fútbol.
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0: estaban abiertos los micrófonos.
1: Qué pena.
0: Qué pena, güey. Todo sí se oye por la aplicación. No, hombre, es que pláticas fuera del aire, como que muy interesantes.
1: Estábamos platicando que quién la tiene más grande.
0: Sí.
1: La conciencia.
0: Sí.
1: Porque a veces pensamos mal.
0: Sí, por la edad, yo. Uh-huh. Yo, porque tengo más años. Uh-huh. Entonces, he vivido más cosas, tanto buenas como malas. Uh-huh. Entonces, la conciencia te va. Entre más te crece, más te.
1: Es al revés.
0: Es al revés. Entre más te crece, más te arrepientes de las cosas. O sea,
1: ¿Qué guiri? ¿Está apagado? Ah, sí. Se pone nervioso. Son unas onceras aquí. Oye, unas onceras, dije. Bueno, es que dije para adentro. Dice, la dinámica del día de hoy, mi querido Jaime. Ajá. Vamos a decirle a la gente, ¿cuál es para ti la mejor canción para dedicar?
0: Ay, cañón.
1: Para mí hay varias. Depende a quién.
0: Sí, es lo que te iba a decir. Uh-huh. Depende a quién. Es por correcto. Decir, yo a mi jefita... Pues yo le dedicaría los caminos de la vida. Uh-huh. O sea, dándole gracias por todo lo que ha hecho.
1: Yo a mi jefita le dediqué la del carrito.
0: ¿Por qué?
1: Porque le gustan mucho los carros.
0: Ah, ok, ok. Sí. A la yo tengo un carro.
1: Última modelo. No, yo le vengo a decirle. Ah, también. Que ya no la quiero.
0: A ver. ¿Cuál de las canciones sería la mejor para dedicar? Pero dedicar a según quién, ¿verdad?
1: Uh-huh. Sí, depende de quién, porque todos te dedicamos a una persona, ¿verdad? No necesariamente tiene que ser a la pareja.
0: Por decir, ahorita que acaba de pasar el Día del Padre, uh-huh. Me refiero a ti, buen hombre.
1: Por mucho
0: entonces,
1: tiempo.
0: Eso es otro tipo de dedicatoria. Es
1: correcto. Ahora, no tienen que ser vallenatas.
0: Ah, ¿no?
1: O sea, pueden ser cualquiera.
0: Sí.
1: Ah, si es vallenata, pues mucho mejor. Qué chido. Pero, pues usted díganos cuál. A ver, vamos a tener reporte. ¿Qué línea es, compadre? Uno, buenos días.
2: ¿Qué onda tú, Chirilo?
1: ¿Qué pasó tú, Pichiril?
3: Pichiril.
1: Pichirilo y Pichiril. ¿Eh?
2: Chivi.
1: ¿Qué se oye mejor?
2: Chivi, ¿o no,
1: Chivi? Sí, Chivi. Oye, ¿qué se oye mejor? ¿Pichirilo y Pichiril? Uh-huh. ¿O Pichiril y Pichirilo?
0: Nah, Pichiril y Pichiril.
1: ¿O los Pichiriles? Ándale. Como los chicharrines. ¿Eh?
2: Mejor los Pichirilo, ¿no?
1: Los Pichiriles. Oye, ¿cómo amaneciste, Panfis?
2: No, pues aquí ando todo, ¿verdad?
1: No, se oye que andas bien eléctrico ya.
2: Falta que no me haya bloqueado el burger.
1: Nah, ¿de dónde? ¿De dónde? ¿Del WhatsApp?
2: Pues por ahí, me imagino, ¿no?
1: No, pues no sé.
2: Ayer dijo, no quiso pasar mi audio, pero haz de cuenta que no dije nada malo. Ni siquiera dijo que andaba medio acá, medio ebrio, pero no, estaba bien mi audio.
1: Ah, ok. Déjame, vuélvelo a decir para grabarte, para pasárselo al jefe. No te creas. No, pero vamos, ahorita checamos.
0: Sí.
1: Ahorita checamos si están bloqueados o no, ¿verdad? ¿Y quiénes están bloqueados? Ahorita los desbloqueamos, compadre. Para nosotros, no está chido.
2: ¿A ustedes les caigo bien o les caigo mal?
1: A toda la raza nos cae bien.
0: Todos.
1: Toda la raza.
0: Recuerda que
1: menos Paulín, güey.
0: Recuerda que este programa es de rebaño aquí, porque así me dijeron, el chavo del camión se te baña, ¿no, Borre? Dije yo, no, ¿por qué? No, es que sí te dice, no, es rebaño, si yo aguanto, y él aguanta también, sí. Porque yo le tiro.
2: Paulín,
0: espera, estoy hablando yo. El que más aguanta es Paulín, uh-huh. De todo lo que
1: claro.
0: Te decimos, entonces.
1: Y no nomás nosotros, la raza también.
0: Sí,
2: pero, Jaime. Tú sí la aguantas.
0: Todo lo que me quieran decir.
1: Todo el carro, sí, cómo no.
0: Yo no ando con cositas.
1: Panfis.
2: ¿Qué onda?
1: ¿Cuál es la mejor canción para ti para dedicar?
2: Pues, tengo dos.
1: A ver.
2: Una es En Carne Propia de Silvio Brito.
1: Ok, ¿y la otra?
2: Y la otra Voy a Enloquecer de Luis Mateo.
0: ¿Y por qué?
1: Por la primera, ¿por qué? ¿Para quién?
2: No, pues para mi morrita.
1: ¿Y la segunda?
2: Pues igual, para la amante.
0: Paulina, no,
1: pues por eso te dejan.
0: Panfis.
2: ¿Qué onda?
0: Si andas bien acá.
2: ¿Cómo ves?
0: Si andas bien.
1: No, no anda tomado.
2: ¿Cómo ves? Con los ojos, güey. Sí.
0: Te digo porque el caballero, uh-huh, anda diciendo que una para la novia y otra para la amante. O sea, yo ni de diría.
1: Ni de purrum.
0: Es para que ella, para la otra. No, ¿para qué quieres? Sí. Me...
2: No, pues es que traigo amante y traigo novia.
1: Hombre, ¿no traes calzones, güey? Pues ya cómprate unos. Oye, ¿qué canción te ponemos, compadre?
2: No traigo ni dinero en la cartera porque ellas me quitan.
1: Ay, cuéle.
0: Espérate, ¿te parece cómo se llama este muchacho?
1: Hoy en la noche voy a que me lo quiten aquí a Berreyes. Oye, ándale, porque se acaba el tiempo.
2: ¿Qué onda? ¿Qué? La rolita esa.
1: ¿Cuál de las dos?
2: Esa es la primera, la de en carne propia.
1: Saluditos, mi Panfis.
2: No, pues saluditos para ti, Chibi, para Jaime La Borra y la Sariuk.
3: Paulín la aguanta toda.
2: Y pues ahí para el que la aguante toda. Y saludos para todos.
1: Ya le va, mi Panfis. Sí. Un abrazo, compadre.
0: Sí, bueno, sí anda bien.
1: Sí, anda bien. ¿Cómo se llama cuando entras así a una tienda de juguetes y que está una redesota grandota en lo que está dentro? ¿Cómo se llama?
0: Pelote.
1: Así anda este. Así anda. Sí. Así anda por la morrita. A ver, vamos a ver quién anda por acá.
4: Ay, me la borré. Ya sabes que te amo.
0: Yo también, corazón.
4: La loca y traviesa.
0: ¡Loco! ¡Loco!
1: ¡Mande!
0: No, la canción.
1: Y precioso.
0: Gracias.
1: No, así, flojo y precioso se llama.
0: Ah, pretencioso, man.
1: Ah,

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3: Aquí está la voz de Silvio Brito.
4: Se llama En Carne Propia. Súbale, mi Panfis.

0: 6:49. Y tenemos audios que nos llegan al 812-980-0676.
1: Sí. Primero quiero mandar un saludo a mi compadre Jorge Los Panchos, que ya se reportó, pero se quedó en la línea por cuestiones de tiempo. Uh-huh. Y pues él trae mucho trabajo y no, pues ya no se pudo quedar. O sea,
0: él sí chambea, ¿no?
1: Sí, como... sí, pues él sí trae jale, no como este. No quiero decir nombres. Pero son de la 49. Vamos a ver quién anda por acá.
2: Buen día para una mañanera. A mí la canción que me gusta porque nombran Daniel Felipe Velázquez, porque así se llama mi hijo y un hermano mío que en paz descanse, es la de Mi Primer Amor de Los Chiches Vallenatos, que sé que no tiene nada que ver, pero me gusta, o igual que cualquier canción de Nelson Velázquez. Hay saludos para mi compadre Titi Julio Manín en Dallas, Texas, Panfis de Sierra, Saúl de la Unidad, Iván Zafanado, Nancy La Vicente de parte de Yancy en Buenos Aires.
1: Dale, mi Yancy.
3: Bendecido día, parrandón mañanero. Gracias. Buenos días, habla el Chucky Colombia Los Pirobos. Me complace de por favor con una rolita. Ah, la primera canción para dedicar es la de El Amor Más Grande del Planeta. Y pues ahí se la dedico a mi amor, a Tiffany Colombia, la novia de Chucky. Y pues saludos ahí para Chivi Lázaro y el Borre. Y para mi novia Tiffany, va, la novia de Chucky, va, de Los Privados. Y pues, a ratito nos enlazamos ahí con ella. Ahorita viene en camino. Así es, viene en avión. Ja, ja, ja. Saludos para todos.
1: Qué buen ambiente trae, Chucky.
0: Sí, sí, sí, sí, sí. Es buen ambiente.
1: Nos viene animado.
4: Sácalo a pasear al portero de Pancho.
1: ¿Eh? Aquí lo sé con paciencia. Está jalando.
0: El otro celoso. Ah, no, no puedes chulear a alguien porque sí. No.
1: Él porque jala paseándose. También sí. Quiere que paseamos a otro. Pues no se puede.
0: Es celoso.
1: Oye, Jan, sí, pero ¿qué canción te gustaría escuchar? O sea, también es que no sé. Por poner un ejemplo. No, a mí me gusta la de Los Caminos de la Vida, como dijo Jaime. Porque pues a mi jefita y esto y lo otro. Pero quisiera que me pusieras Los Caminos de la Vida. O quisiera que me pusieras el Amor Más Grande del Planeta.
0: Ándale.
1: O quisiera que me pusieras
0: También se puede ser de despecho, ¿verdad? También.
1: Se le moja la canoa. Porque mi compadre es pipiluyo. Porque mi compadre desfiló el sábado.
2: Por favor, la de Te Haré Feliz de Binomio de Oro.
1: Okay. ¿Y esa para quién, Yancy? Peínate.
0: Queremos saber todo.
1: Chisma completa. Chisma, chisma. Ya ves, papi, no estás bloqueado, güey. A ver, vamos a ver quién anda ahí por la línea número 2. Buenos días.
5: Buenos días.
1: Sí, ¿quién nos llama?
5: El Hurtado, carnal.
1: ¿Qué te hiciste ayer, hijo? ¿Andabas crudito o qué?
5: No, para nada.
1: Ah, bueno.
5: Dijimos, tres tecatitos nomás y ya.
1: Tres botecitos. Qué sí. Rico. ¿Con limón o así solitos?
5: Cansancio me gana.
1: ¿Eh? ¿Cómo?
5: El cansancio me gana ya.
1: El cansancio te gana. Oye, pero con limoncito.
5: No, fíjate que no tomo mucho, que casi no sé tomar.
1: Ajá.
5: De repente sí, uno o dos, pero hasta ahí.
1: ¿Con limoncito?
5: No, pero solo. Puro Rogelio.
1: Puro Rogelio Guerra.
5: Cartulina.
1: Oye, el domingo me llevaron a comer mis hijos a un lugar donde había cerveza artesanal, muy rica, por cierto. Pero tenían como 16 cervezas diferentes.
0: A la
1: algo así, no las conté muy bien. Y ahí tenía que fulana de tal, tantos grados de alcohol. Fulana de tal, tantos grados de alcohol. Oye, llegué a ver. La que tenía menos grados de alcohol fue la que me tomé. 4.8.
0: Ah, sí.
1: 4.8. Muy sabrosa la cerveza, lo que sea de cada quien. Oh, y había otra que traía 11 grados de alcohol. Y le dije al vato, dame una de ese 4.8, compadre. Y cóbrate un muchecito de...
0: Cóbrate un muchecito de la otra.
1: Cóbrate un muchecito de la otra, le dije.
0: Porque... Nomás para probarla.
1: Así que no la aguanto.
5: Sí,
1: güey. Sí. ¿Qué onda, Hurtado? ¿Cómo amaneciste el día de hoy, martes, compadre?
5: No, pues sobre la idea, ya sabes.
1: Qué bueno, compadre, me da muchísimo gusto.
5: Saludos, sí. Trabajo.
1: Es correcto.
5: Lo pongo yo, vinlando.
1: Lo demás viene solo, carnal.
5: Fíjate que el sábado llegó un sobrinillo. Llegó ahorita a las 9 de las Quitapón, pero de la Apache, va.
1: Ajá.
5: No, cálmate.
1: Las de Penacho.
5: Con tres de esas andaba hablando en inglés.
1: Es que esas son diferentes a las de envase normal, sí, porque son de, no, dice no, que son de agave.
5: Son de agave, sí. Fíjate que lista. No, cállate. Con tres de esas ahí
0: que no me digas muerto. Eso, sí.
1: ¿No las has visto, Jaime?
0: No.
1: Sí, son de agave.
5: A ver, te encargo que se haga más. Sí. Que lo compro puro de grapel.
1: Visita el depósito 6.
0: pero ¿Esas qué onda? ¿Se tienen que comprar o se
1: la, o te la regalan?
0: La regalan.
5: No,
1: oye, Hurtado, ¿qué canción te gusta para dedicar, compadre?
5: Mira, la de Intensa Tú es para mi esposa Alexandra, ahí de Giancarlo Centeno, esa.
1: Esa se la has dedicado ya en ocasiones anteriores.
5: No, a la primera vez.
1: A la primera vez. Intensa
5: Muy
1: Tú.
5: Intensa.
1: ¿Y es la que vas a pedir el día de hoy?
5: Así es.
1: Ok, perfecto. Muy bien.
5: O sea, hay muchas, pero esa
1: mera.
5: Esa mera para que amarre.
1: ¿Pero cuál es la mejor para ti?
5: La ciudad de Lecheta, la de La Reina.
1: La reina. Tú eres la reina. Eso, muy bien.
5: Eres la chida. Y luego
0: eso
5: mi tóxica
0: bella.
5: No, cálmate, no.
0: O sea, pues ¿cuántas son o qué?
1: No, ¿cuántas canciones? No, mujer nomás es una. Tiene varias canciones. Muy bien, compadre. No. Saluditos, carnal Hurtado.
5: Pues mi esposa Alexandra, mi hija Nicole Ivana, el Jorge los Panchos de la Fome 6, el Cheque de Santa María, Willy de la Granja, Leonel y los Grey. No, me nomás, de parte del Hurtado, carnal. Cuídense mucho y Dios los bendiga.
1: Ándele, compadre, gracias. Vamos a una pausa y ahorita regresamos. ¿Escuchas?
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2: En Guadalupe, luego de que varias colonias se quedaran sin energía eléctrica tras los daños que dejaron las recientes lluvias, el municipio trabaja en coordinación con la Comisión Federal de Electricidad para que el servicio sea restaurado lo antes posible. El alcalde Héctor García indicó que desde el pasado viernes se llevan a cabo trabajos de remediación por parte de la Secretaría de Servicios Públicos para atender reportes de árboles caídos y luminarias apagadas, y se ha insistido con la CFE para que responda los reportes pendientes de falta de luz en las colonias. El edil mesista exhortó a los ciudadanos que aún no cuenten con el servicio eléctrico a reportarlo a través de Lupita al 81 80 30 6000 para poderlo canalizar a la paraestatal. 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
15: Es correcto, sábado 29 de agosto en la arena. No te lo puedes perder. Junto con los tres amigos. O sea, es el evento tres amigos.
14: Tres amigos, Nelson Velázquez,
15: Alex Manga,
14: Giancarlo Centeno.
15: Esto se llama Intensa Tú para el buen Hurtado.
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1: Esto va para Yancy, que la solicitó con todo el gusto del mundo, lo ponemos.
2: Oye, esto se llama Te Haré Feliz. Es el Binomio de Oro. Y es la voz de. ¿De Binomio? Al de Jorge Celedón. ¡Súbale! ¡Súbale!

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0: 10 minutos, 7 con 10. Y tenemos audios que nos siguen llegando al 812-980-0676. Buenos días.
1: Larín, saca el riri. Tómate unas noches buenas, Chivi.
0: Yo no, ahorita no. Muchas gracias, ando bien.
2: Hola, hola, buenos días. Yo a mi esposo le dedico desde hace mucho tiempo la de Manantial de Amor. Porque dice que me desperté pensando en él. Porque cuando yo me despierto, siempre no está, ya se fue a trabajar. Y saludos para las pequeñas desmalocas y las miamberlocas y mi amiga Elvia, el porro, el güero, los miralocos, el seque, los chiflados, Jorge, los panchos, Tony Mendiola, Oscar de los Esquineros, Luis de Saltillo, Chilo, la 36, Omarcito 12, Chemo, los revueltos, el cheque, el hurtado, Miguel de la Espe, güero, la piloto, Meme, el barrio 12, Day de los tres puntos, Neto de la Indepe, Daniel, los ratas, Chapis de Juárez, Cris de Santa, Perla, los Brasilians, el Buenos Aires, también del Topo R, los fantásticos, Capibara, la cuarentena de la Chelos Piragua, Selene de la Milpa, Beto, los Maguier, Gorro, de la General Chema, del Jardín de Checo de Santa y de parte de Nancy, la Vicente, las pequeñas malocas y las que me ven locas, de bonito ya para todo.
0: Órale, ya está Nancy. Dice por acá Gregorio Peña, cuando decidas, del Binomio de Oro, para mí es la mejor canción para dedicar. No dice para quién se la dedica.
3: Pero nada más.
0: Pues me imagino que para alguna mujer, ¿verdad? Vamos a atender reporte, mi querido Jaime.
3: Muy buenos días.
0: Ahí llegó
3: el señor celoso.
0: Ahí llegó el celoso. ¿Qué onda, Mario? ¿Dónde andas?
4: Estoy aquí en la casa, pelado.
0: ¿Cómo?
4: Estoy en la casa, pelado.
3: Qué pelado tan flojo.
0: De veras, hombre, qué bárbaro. Pues no descansaste ayer, hombre.
4: No agarré el día ahora también.
0: Ah, bueno. Qué bueno, compadre. Oye, ¿cuál es la mejor canción para ti para dedicar? ¿Y para quién?
4: Te crea, lo jalando.
3: Oye, Mario. Ah, no, es que te iba a decir, si estás en tu casa, quita el altavoz, de por sí bien gacho.
4: No, ando jalando,
3: es que de por sí tienes la voz bien gacha y luego...
0: No, hace eso, no hace gacho. Oye, Mario. Me
4: gusta pasar a mí, Jaime, no borre, no sé si
0: Jaime, tú.
3: Jaime.
0: Tú, Mario, ¿qué canción quieres?

0: mandan mis hombres.
1: Órale, compadre, gracias. Vamos por la línea 2. Hola, buenos días.
2: ¿Qué onda esos? ¿Cómo andan? Buenos días.
1: Buenos días, compadre, ¿quién habla?
2: Ya, Hugo, compadre.
1: ¿Yo ando, Hugo? ¿Cómo amaneciste, carnalito?
2: Bien, al 100, compadre, gracias a Dios.
1: Qué bueno, ¿qué tal tu día, carnal? ¿Cómo va? ¿Cómo pinta?
2: No, viene chidote, compadre. Ah, bendito mi Dios.
1: Qué bueno. Hoy vamos a llegar a los 34 grados para que extremes.
2: Más triste.
1: Sí, para que.
2: Porque el patrón me mandó a hablar y. Imper en el techo, ni modo.
1: Ni modo, hay que jalar. Oye, compadre, para que te protejas ahí de los rayos del sol.
2: No, hombre, aquí tengo un sombrero venteado, y con ese mero.
1: Órale, ya está, compadre. Claro.
2: Y ya estoy preparando todo, compadre. Bendito mi Dios, chambita, va.
1: Gracias ya a Dios.
2: Que no se acaben los pesos ahí en la cartera porque me baja y ya te lo sabes.
1: Eso sí.
3: ¿Necesitas, compadre, o qué?
1: Ajá, dale tranquilo. Dale calmado, Jaime.
3: No, digo, es que. Digo, a lo mejor necesita lana.
2: No, como quiera, no estoy muy acostumbrado a sacar préstamo porque luego no pago, compadre.
1: Ya me conozco. Y ya me conocen, sí, no me sueltan. ¿Para qué voy?
3: Ya no quiero perder más amistades, hijo de
2: nada más los tengo ustedes, nomás, compadre. No, de puro mitad.
1: Bienvenido, compadre, ya sabe.
2: Y a mi compa el Willy en la granja.
1: El Willy.
2: ¿Qué te voy a decir, compadre? Pues una canción para dedicar. Pues no sé qué le parezca al ingeniero, ¿verdad?
1: No, la que tuvo usted.
2: Quiere recordar a Silvia Patricia, la voz diamante.
1: Ajá.
2: Se llama Murmullo. A ver si la recuerda.
1: Ok.
2: Y pues, esa rolita está matona, ¿verdad?
1: Uh-huh.
2: Y pues, ¿qué onda? ¿Puedo mandar unos saludillos o no?
1: Sí, sí, adelante, por favor, compadre, adelante.
2: Así no se enoja Celustino Pantunflín.
1: No creo.
2: Déjame mandar saludos para mi compa Willy, para el Nano, el Greñas y Panzón de los nazis de acá de Santa Cruz, compadre. Para mi compa el Pablito y el Quique Regao. Va, que están escuchando ahorita. Desde hace ratito me hablaron. ¿Qué onda? No has hablado. Le digo, todos los días hablo, estos ratos ya ni me quieren contestar, compa.
1: ¿Cómo crees, compadre?
3: No es cierto.
1: No digas eso, compadre.
4: ¿Qué dice?
1: A ver.
4: Si quieres bien permeabilizar, al rato hablas, Hugo.
2: Tú preocúpate por ti, tú déjame a mí.
1: Es correcto, compadre.
2: No, ya está, compadre. Un saludito para todos ustedes, para Chivi, mi compa La Borre y el señor Lázaro.
1: Gracias, compadre.
2: Quiero recordar a Silvio Patricia, él sabe que fue una voz chida, ¿verdad? Y pues, ni modo, así son las cosas, pero esa rolita...
1: Silvia.
2: No, me cálmate.
1: Silvia Patricia.
2: Silvia Patricia.
1: Tiene voz, tiene nombre de telenovela.
3: Sí, ¿sabes? Claro. ¿Sabes con quién?
2: Esa morrita.
3: Te hablo.
2: Bueno, esa señora.
1: Esa chica.
2: Fue a concursar a Colombia, compadre, y se trajo lugar de allá.
3: ¿Cómo se llama ella?
2: Silvia Patricia.
3: Yo tengo también a otra persona que me gusta mucho cómo canta, pero se llama Laura Vanessa.
1: Ah, ok.
2: Sí. Laura Vanessa también ahí anda fletándose en la misión, ¿verdad? Mm. Pero te estoy hablando del 2004 para acá, pues hace...
3: Fíjate que yo hablo desde el 1969.
2: Era cuando usaba boxer, ahora usa en tanga, compadre.
1: ¿Cómo se llama la otra artista que ya falleció, Patricia?
3: Terán.
1: Ah, sí. Terán. ¿Y la que él dice es qué?
2: Silvia Patricia, pero ella es regia, compadre.
1: Silvia Patricia Ramones. Sí.
2: No sé si se pide Ramón, no me acuerdo el apellido, compadre.
3: ¿Es de Ramones o Terán?
2: No puedo decir mucho porque si me están oyendo varios ahí, pues van a decir, ¿qué onda? Salud para mi compa, el Rasta.
3: Oye, las naranjas.
2: ¿Y qué más? Y no, pues...
4: Si quieres bien permeabilizar, al rato hablas, güey.
1: Que ya dejen a mi Hugo de Oro, hombre. No te empujes de gorro.
2: Ya suéltenme, si no, no le voy a llevar tacos mañana, compadre.
1: Es correcto, no, ya no le diga nada a mi Hugo.
3: Sí,
1: ya,
3: por favor.
4: ¡Hugo! ¡Hugo! ¡Ay, hablen!
2: Un saludo para toda la racita, va, compadre. Para toda la racita, para Chilo, para el Saúl, para el Mai, para toda la banda, compadre, va.
4: ¡Hugo! ¡Hugo! ¡Ay, hablen!
2: Con toda la banda, compadre.
1: Ya está, mi Hugo.
2: Dile, buen día.
1: Igualmente, compadre. Cuídate, carnal. Bueno.
4: ¡Hola!
1: ¡Hola! ¡Ay, ya hablen! Ya le hablaron. Ay, se tuvo que retirar.
3: Neta.
1: Una disculpa al radio escucha.
3: Paulín, eso es lo que te.

0: Tienes que hacer tú, en serio. A ti te damos chorro de tiempo para que te luzcas. Y mi compadrito, no,
1: él sí aprovecha.
0: En segundos te hace reír.
1: Bueno, ahora.
0: Ojalá que no lo vea Sergio, porque si no nos corre nosotros.
1: Aquí está Alex Manga, de estreno.
0: ¿Por qué me lastimas?
1: Ya vienen los tres amigos, Nelson Velázquez, Giancarlo Centeno y Alex Manga, Arena Monterrey.
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1: Aquí está el Aniceto.
2: Ay, qué padre.
1: Aniceto Molina.
2: Te vas a marchar, se llama esta rolita. Son las 7 de la mañana ya con 22 minutos. ¿Escuchas?
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3: Impresionante, Francia el día de ayer venció 3-0 a la selección de Irak con 2 goles de Kylian Mbappé, 1 al 14 y otro al 54. Dembélé clavó al 66 el tercero, pero Francia anda con Tokio.
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0: 28 minutos, 7 con 28 y la temperatura.
1: Déjame, ¿cómo la quieres? ¿Económica, más o menos, o no, carita?
0: No, porque está entre nubladoso y el sol está ya como que salindoso.
1: Salindoso.
0: Salindoso por el.
1: Fíjate, te la voy a dejar en 25.
0: Ándale.
1: En una pesetilla.
0: Ándale.
1: En una peseta.
0: Ándale.
1: Y para más tarde sí te la voy a aumentar.
0: Ah, caray.
1: Sí, te la voy a poner en 34. Para más tarde.
0: 34. ¿Pero nublado o no?
1: Pues medio nublado y luego en mediodía va a salir el sol y luego se va a medio nublar.
0: Es que ¿sabes por qué te pregunto?
1: Sí.
0: Muchas veces es mejor que esté limpio el cielo.
1: Ajá. Uh-huh.
0: Porque te da calor y te quema.
1: Sí.
0: O sea, se siente el calor así. Pero...
1: Mira, pa' quemones la de mi vecina.
0: Aquí, lo malo de cuando está nublado y está haciendo mucho calor, ¿cómo se dice? El bochorno.
1: Uh-huh.
0: Es sofocante, esa es la bronca.
1: Sí.
0: Y que sudas más. O sea, estás sudes. Eso es cuando hay humedad en el ambiente.
1: Uh-huh.
0: Como en las playas. Entonces, eso el clima es muy
1: húmedo.
0: El calor es muy húmedo. Entonces, aquí estamos acostumbrados al calor seco. O sea, que quema, que puedes guisar un huevo en
1: el cofre del carro.
0: En el cofre del carro. Uh-huh. ¿Qué más te puedes
1: decir? Oye, pues hace varios días, ¿a qué subimos? ¿A 40 y tantos?
0: Sí.
1: Con sensación de 47, güey.
0: Ajá. Pero no fue antes de la lluvia.
1: Sí, fue un día antes.
0: Un día antes de la lluvia.
1: Sí, acuérdate que normalmente, uh-huh, un día antes que vaya a llover, hace mucho calor.
0: Sí.
1: Hace mucho calor, sí.
0: Pues te preguntaba que si el termómetro del carro, uh-huh, marcaba lo de afuera, sí, lo del...
1: No, lo de afuera.
0: De afuera. Sí.
1: O sea, porque el termómetro del carro,
0: ajá,
1: trae para medir la temperatura ambiente externa del carro.
0: Ajá.
1: Y trae su medidor para la temperatura del motor del carro.
0: Ajá. Uh-huh. Bueno, llegó a marcar 51.
1: ¡Ah, la máquina! Entonces sí subió.
0: Sí, sí, sí. Y al día siguiente, pues nos estábamos ahogando, ¿no? O sea, entre tanta agua. Entonces, ¿a qué venía esto?
2: Por lo que pasa.
0: Oye.
2: Vámonos a presentar esto de Arnulfo Junior.
0: Hazle que está la línea número uno. Buenos días.
3: Hola, buenos días.
0: Oye,
3: Yandis.
0: Ahorita que estaba diciendo que ya se me olvidan las cosas. Una vez estaba oyendo.
1: ¿Quién eres?
0: Estaba oyendo a mis abuelitos, güey.
3: Ajá.
0: Y le dice a mi abuelita: ¿vas a ir a la cocina? Dijo mi abuelito: sí. Dijo: ve a la tienda. Dijo: ¿para qué? Quiero un café. Apúntale, quiero un café. Y mi abuelito: ¿para qué lo apunto? Ah, pues si,
1: no se me olvida.
0: No se me olvida. Dijo: no, pero es que quiero el café endulzado con azúcar moscabada.
1: Uh-huh.
0: Apúntale. Dijo: no, sí.
1: No se me olvida.
0: Dijo: bueno. Dijo: hay una dona. Pero dona, uh-huh, dona, apúntalo. Dijo: no se me olvida, un café, lo que es un café endulzado con azúcar moscabada y una dona. Sí, pero la dona de vainilla. Apúntale. Dijo: bueno, ya, ni que estuviera tan sonso, hombre. ¿Quieres un café endulzado con azúcar moscabada, una dona de vainilla? Dijo: bueno. Yo que tú lo apuntaba. Oye, se fue mi abuelita.
1: Ajá.
0: Regresó, güey. Regresó. Unos huevos revueltos.
1: Ajá.
0: Tocino. Ajá. Frijoles. Y totopitos.
1: Ajá.
0: Dice mi abuelita: Te dije que lo apuntaras. ¿Por qué me traes eso? Dijo: tú me dijiste. Sí, pues te dije que con tortillas de harina.
1: Peor que abuela. No, hombre, qué
3: bárbaro.
1: Oye, Yasmín, ¿cuál es la mejor canción para dedicar?
3: Bueno, mira, me gusta mucho la de Junto a mí, Jorge Celedón.
1: Ok, ¿y esa se puede saber a quién la dedicas? ¿O no?
0: Nah.
3: Pues a mi amor, a Jorge.
1: Ah, muy bien.
0: ¿Y antes cuál dedicabas?
3: ¿Eh?
1: ¿Qué te importa, Jaime?
0: No,
3: antes cuando empezó la aventura era la de Un Solo Corazón.
0: Oye, deja
3: tú. No, yo voy cambiando, va subiendo.
0: Oye, pero todavía no viven juntos, ¿verdad?
3: ¿Eh?
0: Todavía no viven juntos.

0: Ay, no, hombre, ¿qué preguntas, hombre?
1: Sí. No, o sea, eso es
0: Nomás te voy a decir una cosa. En vez de perros y gatos, ya tienen marranos y vacas.
2: No, todavía no.
0: Está haciendo espacio. Va a comprar la casa de lado.
1: Es que te pregunto porque así va evolucionando poco a poco. O sea, primero son pues los arrumacos y todo eso, y luego ya viene una relación más seria.
0: ¿Lo primero qué es?
1: Arrumacos.
0: Y después los arrimos.
1: Quise decirlo así nomás. Luego ya viene una relación un poco más seria.
2: Ya va a ser un año del acontecimiento.
0: No me recuerde. Rápido, porque se te va a acabar el tiempo.
2: Ah, bueno, este. Espérate.
1: Y luego.
2: Todavía falta
1: que conozca a su mamá, a la mamá de Jorge. Todavía falta que la conozca. Y luego deja tú
2: que
1: se vayan los dos a las dos juntas a hacer compras.
2: Y después de eso. Y la 36, Vilita, que en Juárez, se llama Revueltos, Maravilla, Llover, Recomienza, Pelas,
1: Falta que le saque la visa todavía.
0: Ya tiene visa, Yasmín. Ya tiene visa.
2: Ya voy a Chicago, bye.
0: Pues ándale, que todo salga bien. Dijo que ya se andaba haciendo el baño.
1: Fíjate, todavía tenemos un chorro de tiempo para platicar con ella.
3: Hola, miren, Díaz. Me trae chismes, oiga.
1: Es que cuando ustedes andaban en Colombia.
0: Ajá, traía mucho chisme.
1: Un día que puse, que dije, de alguna vecina chismosa. Uh-huh. Y ninguno tenía en su colonia había chismosas. Y Yasmín dijo, no, aquí tampoco hay chismosas. Bueno, hay una. Que su esposo esto y lo otro y lo otro, y que de repente no se soltó, güey. Contó el chismo, no,
0: aventó el del 201, 203, 205.
1: Ay, Dios mío, santo. Bueno. Vámonos con música.
0: Vámonos, aquí está Alfredo Gutiérrez.
1: ¿Cuál fue la que le pidió Yasmín? Junto a mí, bueno, está más al rato.
0: Al ratito sale. Aquí está esta canción, compadre.
1: Música, tequila y mujeres.
0: Es mi suegrazo Alfredo Gutiérrez, hoy nomás. ¡Suegro!
1: ¿Cómo se llama el hijo?
0: Pancho.
1: Alfredín.
0: Francisco Alfredo.
1: ¿Estás con Alfredín?
0: Francisco Alfredo.

Aquí está Javier López y la universidad. O sea, ese Javier López, papá, se llama No Lo Entendiste. Canción autoría de Joel López. Joel López. Joel Luna, perdón, Joel Luna. Aquí en la XH. ¡Vámonos! Ya vienen los 105 años de la Vallenata Mayor, la 1420. Es que es Joel Luna López. Y yo le dije al revés, perdón. Es Joel Luna López el autor de esta canción. ¡Vámonos! ¡Súbele, súbele! ¡Cántale, don Javier!

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0: Oye, bueno, pues continuamos con más a través de la XH, la 1420, la Vallenata Mayor, ¿verdad? En esta mañanita ya de martes 23 de junio. Faltan 7 días para que termine el mes, falta una semanita. El próximo martes pues estaremos ya en el día último, si Dios lo permite, de este mes de junio, y llegaremos a la mitad del año, ¿verdad? Así es, ya, si Dios lo permite, en una semana más va a ser la mitad de este 2026. Bueno, ya lo sabes, el día de hoy, la dinámica es la mejor canción para dedicar es, y para ti, ¿cuál es la canción más bonita para dedicar, ok? A ver, vamos a ver quién anda por la línea 2. Buenos días.
1: Sí, buenos días.
0: Sí, ¿quién nos llama?
1: Habla el Chucky Colombia en los privados.
0: ¿A tus órdenes, Chucky?
1: Pues una, la rolita.
0: Sí, ¿cuál?
1: La de El amor más grande del planeta.
0: Ok, la que mandaste en el mensaje, ¿verdad?
1: Simón.
0: Ya le va, claro que sí, compadre. Acaba de salir su mensajito hace ratito. Ahí denos chancita porque si no, nos estiran las orejas a nosotros. Sí, guau. Wow. ¿Qué quisiéramos nosotros? Pues darles barra libre, pero pues después perdemos. Andamos en la cuerda floja perdiendo el trabajo. Flojo uno, y la cuerda floja, pues ¿cuándo? No vas a llegar a ningún lado. 81-83-43-24-43 y el 81-83-45-98-10. Aparte tenemos el centro de mensajes, ¿verdad? De WhatsApp, que es el 812-980-0676. 812-980-0676. Así es que repórtate con nosotros aquí en el Parrandón Mañanero. Oye, les recordamos que muy pronto ya les vamos a... Ya nomás que nos lleguen en físico los boletos para los tres amigos, ¿verdad? Evento que se va a llevar a cabo el próximo sábado 29 de agosto en la Arena Monterrey. ¿Quiénes son los tres amigos? Bueno, es Nelson Velázquez, Giancarlo Centeno y Alex Manga. No te lo puedes perder, Arena Monterrey. Ya están los boletos a la venta en taquillas de la Arena y en Superboletos. Así es que no te lo puedes perder este próximo sábado 29 de agosto, ¿verdad? Que en esas fechas... Más o menos, si no es una semana, en la misma semana del 29 hacia atrás, es la que sigue, entran los huerquillos a la escuela, ¿verdad? En esas fechas. Así es que prepárese con tiempo porque después, dice, al rato los compro. Aparte que se están acabando, ¿sí? Los boletos. ¿Sabe una cosa? Acuérdese que viene la escuela y si tienes tres chamacos, después no vas a poder ir. O sea, prepárate con tiempo, ¿verdad? Prepárate con tiempo y compra los accesos. ¡Aquí está Freddy Sierra! Se llama Reina de Papel a través de la XH. Ya son las 7 de la mañana con 47, 7 con 47. Este va para Mario Villajuárez. ¡Súbale, mi Mario!

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2: En García, la administración municipal que encabeza el alcalde Manuel Guerra Cavazos estableció un récord histórico de asistencia a un evento masivo en este municipio al registrar más de 10,000 asistentes al evento denominado Pal Viejón de Oro Fest 2.0, con el que se festejó a los padres en su día. Los invasores de Nuevo León hicieron vibrar a miles de familias en un evento que concluyó con saldo blanco, transporte gratuito y la rifa de una camioneta que se llevó un padre de familia de la colonia Héroes de Lincoln. Con eventos de esta magnitud, el gobierno de García reafirma su compromiso de seguir construyendo una ciudad más unida y con espacios de convivencia que fortalezcan la identidad y el orgullo de ser garciense. 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
2: Voy a hacerme loco.
1: No, no, pero la canción. ¿Mm? La canción de la Decisión Vallenata.
2: Sí, así se llama.
1: Ah, sí, se llama.
2: Que yo me voy a hacer loco. No, pues es que ya no es novedad conmigo. Así se llama la canción de la Decisión Vallenata. Voy a hacerme loco, la canción del día. ¿Qué? La vamos a escuchar
1: durante todos los turnos en vivo.
2: Ándale, y aquí está John Jairo.
1: Con el pie. Con

0: vallenata.
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0: las 8 o 9.
1: No, son las 8 o 9.
0: 8 o 9. Y ahí
1: 809.
0: ¿Cómo?
1: Ahí tú dale la hora que quieras. 8 o 9.
0: Cuando estaba yo en el noticiero. Ajá. Cuando recién entré en el noticiero de Radar FF. Radar FF. Dije yo, pero ¿dónde voy a entrar? O sea, yo no sé nada de noticias. Dijo, en los deportes estaban los Juegos Olímpicos. Dice, ahí está la hoja en la que viene todo lo de los Juegos Olímpicos. Es la oficial. Tú nomás léela. Y estaba yo así, dije yo. Y me dice mi jefa Marina Rodríguez, dice, los aros olímpicos no se leen.
1: Qué vallado.
0: Oye, estás mandando mensajes de...
1: ¿De audio?
0: De audio, sí. Y también escritos. Uh-huh. A ver, ponemos los de audio primero.
1: Sí, claro.
2: Buenos días, carnal. Un saludito para el compa Leo, Enanos y Lepuntos, del Pedre, para Ramón, allá en Houston, Texas, para el meme de la Nueva Escobedo, va. A ver si puedes ponerle la rolita, la de güey de una moda de los muchachos. Ya está. Pobre y chido, el Tuga del Pedre.
1: Oye, Tuga, ¿y cuál es para ti la mejor canción para dedicar, compadre? Esa es la dinámica que tenemos el día de hoy aquí en el Parrandón Mañanero.
0: ¿Cuál es la mejor canción para dedicar?
1: Sí, y que nos la digan.
0: ¿Y por qué?
1: Pues si quiere decirnos por qué, sí. Pues también que le aviente, ¿verdad? ¿Por qué? A ver, échale.
3: La mejor canción para dedicar para mí es Viejos Pesares. Uh-huh. Que por esos pesares yo solo me río. Buenos días, Parrandón Mañanero. Jaime Laborre, señor Lázaro en los controles, el Robert de la zona norte presente en el Parrandón Mañanebrio.
0: ¿Habrá alguien que tenga lo suficiente valor para decir la canción de
1: tal
0: Relicario? Esa es la mejor canción porque yo se la dedicaba a una exnovia que tenía. ¿Habrá alguien que tenga los suficientes valor?
1: No, yo creo que.
0: No, va, todos son sacatones.
1: Sí,
0: es más fácil que una mujer diga, yo se la dedicaba cuando
1: un
0: estaba.
1: Un vato.
0: Cuando estaba en la secundaria a un morro que me gustaba.
1: Al Brian.
0: Sí. Ah. O sea, pero de que hombres no creo, así son medios.
1: ¡Cucú!
0: A ver, échame otro.
1: Dice por acá, Campanas de Pueblo, compadre. Esa sería la mejor canción para dedicar. Saludos desde Zacatecas para todo el público del Parrandón Mañanero.
0: Saludos para la raza de Zacatecas. Un cordial saludo para allá, un abrazo. Compadre, pásale la aplicación y los teléfonos de aquí a más de tus amigos allá en Zacatecas. Uh-huh. Para que nos escriban y nos manden mensajes.
1: Sí, recomiéndanos.
0: Quiero que sea más grande esta gran familia de la XCH.
1: Sí, sobre todo el Parrandón. A los demás.
0: Que como quieran. A ver, ¿qué más dicen por ahí?
1: Bloquean después.
0: La
1: esposa mía de Otto Serge o la de 20 años con Paco Silva.
0: Ándale, esa ya es para alguien ya que tiene un buen tiempo de casado. Uh-huh. Ahora vamos a ver quién está por la línea número uno. Buenos días.
4: Buenos días.
0: Ay, Diosito.
1: Ay, Dios.
4: Familia.
1: ¿Qué pasó, familia?

0: Buenos días.
1: ¿Qué está pasando en el cielo?
0: Se están cayendo los ángeles.
1: Las estrellas también, qué bárbaro. Qué bárbaro. ¿Será un, cómo se llama?
0: Un cometa. Desde el cielo he recibido la noticia de que un ángel se ha escapado sin querer.
1: Hijo de su mecha.
0: Y que anda perdido por la tierra.
1: Con eso que están cerrando Julio Cepeda, se están saliendo las muñecas.
0: ¿Sabes qué? Este ángel anda vagando por la tierra. Lo que pasa es que se viste de mujer.
1: No, hombre, qué bárbaro. ¿Por qué si ya pasó el día del niño, las muñecas siguen en la calle?
0: En la calle.
1: Libres, siguen libres. ¿Eh?
0: Qué cosa tan hermosa.
1: Esa es una ferretería.
0: No. Ah. Qué bella está la mañana.
1: En que vengo a saludarte.
0: Muy buenos días.
2: Hola, buenos días.
0: ¿Cómo estás? Hey, ¿cómo estás?
1: Es que ella lo está tomando como afirmación.
0: Ah, ¿cómo estás?
2: Ah, bien, gracias a Dios, aquí en sintonía.
0: ¿Sabes quién nos dijo que...? ¿Sabes quién nos dijo que dijéramos tantos piropos?
2: ¿Quién?
1: No, nos está anotando para que te los digamos. Como si fuera él. Como si fuera
0: mira,
1: él.
0: No... De aquí es alguien de aquí del parrandón que no es ni Chivi ni Borre.
2: Lázaro.
1: No, tampoco. Tampoco es Lázaro.
2: ¿Quién?
1: Pues adivina.
2: No, pues si no son ustedes, ¿quién puede ser?
1: De aquí del parrandón.
0: ¿Y quién puede ser? Si es no sé. Soy yo.
1: Somos los tres. Sí. ¿Qué onda, Malu? ¿Cómo amaneciste?
2: Bien, gracias a Dios, aquí en sintonía.
1: Qué bueno. ¿Cuál es la mejor canción para dedicar, mi Malú?
2: La mejor canción para dedicar, obvio, El amor es el perdón y algo más.
1: Ah, muy buena.
0: ¿Y a quién te la dedicarías?
1: No, Jaime, no empieces.
0: ¿Qué tiene? Es más, mira, acabo de decir, Malú, que los hombres somos muy cucú. Que no decimos, ¿sabes qué? Esa canción me gusta porque yo se la dedicaba a una exnovia o una novia que yo tenía, ¿verdad? Ah. Pero la mujer sí es más valiente y sí puede decir, ¿sabes qué? Esta canción me gustaba mucho y era la mejor para dedicar porque yo me gustaba un muchacho, ¿verdad? Y pues yo lo quería mucho, pero pues desafortunadamente se perdió todo, ¿eh? A ver, ¿qué tan valiente es Malú?
1: Es que
2: bueno, sí, por algo sí me gusta mucho esta canción.
1: Algo parecido.
2: Sí.
0: ¿Era de algún muchacho que te gustaba?
1: Ya, Jaime, dale más.
2: Sí, obvio.
0: No, es que la mujer es más valiente que el hombre.
1: Ah, o sea, sin hombres.
0: Sí, no, sin hombres.
1: Sin hombres. Sí, porque después Malú la regaña de ahorita.
0: Sí, no. ¿Y qué canción vas a querer hoy?
2: Ahí compláscame, por favor, con la de ¿cómo te ha ido con los amigos del sol?
1: Que esa también está muy buena.
0: Está muy bonita, sí.
2: Sí.
0: ¿Para quién va?
2: Va un saludo para ustedes, para Don y para mi Lázaro, que tengan bonito día.
1: Gracias, igualmente.
2: De nada. Y va para el Mosca de los X Locos del Pedre, el Omar 112, el Neto Temiloco, el Chepo de Santa, el Oscar de los Esquineros, el Gorrión de la Genaro, mi camarada el Tony Mendiola, el Hombre de los Payasos, el Chema y los Revueltos de Jardines, la Betty de Sierra, el Queco 14, el Bebé 32, el Carón de Jardines, el Iván de la Granja, el Comiso del Gato Pelanchero, la Chapi de Juárez, el Cheque Santa María, la Elvia del Porvo, el Güero Miralocos, el R de los Fantásticos, Luis de Saltillo, el Aldo de Puertos, el Beto del Almaguero, el Beto de la Alianza, el Póker de la Morelos, el Ser Duende, Inembre y toda la banda que está en sintonía, y Malú del Pedre, y así nomás, mi Chivi.
1: Ándele, mi Malú, le mandamos un abrazo.
0: Ahora sí vamos con la línea número uno. Buenos días.
1: Anda de tarde, Malú.
3: Hola, buenos días.
0: Oye, tienes 30 segundos nomás, me parece.
1: No,
0: todo.
1: No.
3: Pero me dejan al último,
0: ¿no? No, pues no. Es que tú eres de la casa, Paulín.
1: Tú eres parte del parrandón, güey.
0: Sí.
3: Ah, pero no, ese es mi nombre, manda audio.
1: Eres parte del show.
0: Aunque no te digamos como quieras, los vas a mandar, Poli, ya te conocemos.
3: El show, las risas son gratis, familia.
1: Y grabadas.
3: Aquí te ríes porque te ríes. Chiste rápido.
0: Órale,
1: ándale.
3: Chiste rápido, llega un señor alcohólico anónimo y le dice, oiga, ¿estás solo? Dijo, no, con hielitos, por favor. Lo otro le dice, oiga, marca, ahí es donde alcohólicos anónimos, donde ayudan a la gente. Dice, sí, me faltan 20 pesos, una caboma, ande, deposítemelo. Ríete poquito. Un saludo. Bien triste.

0: muchas gracias, familia. Hacemos radio entretenimiento.
1: Dexter,
2: ¿qué? Espérate, espérate. Oye, escucha, Poli, escucha.
3: Ya, cuélgale, Chilinflas.
0: Soy este, con Andy.
4: Un día para yo a mi ex chava le dediqué Rata Inmunda. ¿Por qué, Salvador? ¿Por qué, Salvador?
5: Y ahí vamos pa' Santa, ahí vamos pa' Santa, Mimi.
1: Ajá, dale calmado. Tranquilo. ¿Qué pasó? Pues, ¿cuántos somos o qué?
2: Oye, Poli, ¿qué canción vas a querer? Ah, bueno, ¿cuál canción es la mejor para dedicar?
0: La de... para dedicar, este... Niña Bonita.
1: Niña Bonita, muy bien, muy bien. ¿Y ahorita cuál quieres?
0: ¿Eh?
1: ¿Y ahorita cuál quieres?
0: ¿Esta? Sí. Esa es la que tanto quiero.
2: Ya habías dicho que por qué me enamoré de ti.
1: ¿Sabes?
0: Bueno, la que les guste.
1: No, a ti. No, a ti. Pero pues también tú... una, güey. Pues te arrancas como permanencia voluntaria.
0: ¿Por qué me enamoré de ti con los amantes del vallenato?
1: Ok, hombre, ya está.
0: Bueno. Saludos.
1: Dale.
0: Nancy de la Villa Juárez, que ya me mandó audio, digo, mensaje.
1: Salúdamela.
0: Saluda.
2: Y Nancy también.
0: La Susi de Rebo, las empanadas chidas, ¿no? La Yasmín del Topo, la patrona de los Nercos.
6: Sí, me compré la florita. Ah, dale, ¿cómo? ¿Por qué tenemos el show?
1: Es Mickey Mouse.
7: Comerciales y volvemos.

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1: Ah, pero si tú eres acá Fresilla de San Pedro, pues también nos puedes llamar, pero te encargamos poquito, ¿no?
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2: ¡Qué juegazo vivimos la tarde de ayer entre Noruega y la selección de Senegal! Pedersen al minuto 43 puso adelante a Noruega. Después cayeron dos goles de Erling Haaland al 48 y al 58. Descontó por parte de Senegal Ismail Azar al 53 y ya también en tiempo de compensación al 93. 3-2 ganaron los vikingos.
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5: Vámonos con más música y aquí está la tropa vallenata. 3 minutos. Así se llama esta canción.
6: Esa canción está, también es muy buena para dedicarla.
5: Esta, con esta canción me conocen ahí en Rangel Frías.
6: Ah, sí.
5: Sí, sí. Y ahí viene el de los 3 minutos.

0: saltar.
1: Yo sigo siendo el papá. Yo sigo siendo el papá. Papá, papá. A mí me dicen. ¿A ti cómo te dicen? Papi.
2: Pa.
1: Pa. Pa. A mí me dicen pa. Papi. Y las mujeres me dicen papito.
2: Baja, cariñosas.
1: Papito es.
2: Fíjate que mis hijos. No le busques. Mis hijos, o sea, Jaime y Javier, uh-huh. Es pa.
1: ¿Y,
2: pa.
1: ¿Y Brian cómo te dicen?
2: Nada, nada. No. Brian me dice pa. Padrino. Ya se me va a casar mi muchacho, digo, mi ahijado.
1: Pero, ¿por qué no lo entregan la mamá, Jaime?
2: No, no te dije la tendencia que hay.
1: ¿Cuál tendencia?
2: De que antes el papá y la mamá entregaban al novio.
1: Ajá.
2: Bueno, ahora no. Ahora es el padrino de bautizo el que entrega al novio.
1: Nah, no te
2: la mamá y el padrino.
1: No te creo.
2: Por los sacramentos.
1: No,
2: por los sacramentos.
1: No te creo eso. Tienen que ir. No.
2: Los sacramentos.
1: No sé qué. Oye, tenemos llamado, ¿por cuál línea?
2: La 2.
1: ¿La 2? ¿La 1? ¿La 3? ¿La 4? ¿La 46? A ver, échame la 46.
2: Buenos días.
3: ¿Qué dice el celular?
4: ¿Qué dice el celular que no se oye nada?
2: Bien feo.
3: De la raza padrinada.
2: Ándale, padrinada. ¿Qué ha habido, mi buen?
3: ¿Qué dice mi borre, la chivi?
1: Aquí andamos, compadre. ¿Qué onda, compadre?
3: Aquí andamos, gracias a Dios.
1: Qué bueno.
2: ¿Qué anda haciendo mi bebé?
3: Oh, pues nada.
1: Qué bueno, igual que nosotros.
2: Igual que nosotros.
3: Estoy esperando al padrino, pero nunca. Que pague, la
4: Jueguela, jueguela.
3: Es padrino, ¿de qué anda padrinando? Dijo que.
2: A ver.
3: Ahí dice que se llama Jesús.
1: Anda padrinando una chica de Fobiste.
3: Una chica y una grande. Ay, ¿qué onda tú, mi burro?
2: ¿Qué ha habido, carnal? ¿Cómo andas?
3: Nada, nada, aquí andamos, ¿qué es lo que importa?
2: Oye,
3: ¿qué onda?
2: ¿Qué canción es para ti una de las mejores para dedicar?
3: ¿Qué canción? Bueno, no ahorita ya, no, ya, pero en aquellos tiempos me acuerdo que le regálame una noche.
2: ¡Cuaja! ¿A quién, sí. ¿A quién la dedicaste?
3: No, pues hay un viejito que traía.
2: Ah, esos son kiwis.
3: No, deja tú, el guiso era pariente del otro guiso.
2: Ajá, no manches.
3: Sí, eran primos.
2: ¿De cuál? ¿De otra, de otro tiempo o de ahorita?
1: ¿Pero qué guiso era? ¿Queso en rajas?
2: No, sí.
1: ¿Asado de puerco?
2: ¿Si rajas?
3: Era empanada.
1: Ay, no,
2: qué rico. Es que si rajas, ¿para qué quieres?
1: Pero empanada argentina, me imagino, ¿verdad?
3: Sí.
2: ¿A poco era prima de tu...?
3: Era, es.
2: ¿De Andy?
3: Nada.
2: Ah, ok. Pues,
3: otro.
2: Otra prima.
3: Otro en prima. Aquel tiempo.
2: Esos son kiwis. O sea, oye, ¿tú sabes cómo se pelean los kiwis?
3: ¿Cómo?
2: Están así uno enfrente de otro y le dicen, ¡kiwi, kiwi!
3: Así uno de allá de la 49 y otro de allá de ¿dónde es el otro?
1: De la industrial.
3: De la industrial. Te voy a sacar el pelapapas.
1: Y llegó una cereza a un espejo y dijo, ¿cereza yo?
2: Pasó una cuchara, ¿va? Y le hablaban, cuchara,
1: sí.
2: cuchara. Y nunca los peló, dicen, se hace como si no escuchara.
3: Sí, le decía, es demente, no es de chiquilete, ¿ahí me puedes poner con una rolita?
1: Estaba una manzana esperando el camión.
2: Ajá.
1: Y luego llegó un limón y dijo, oiga, disculpe, espera. Dijo, no, soy manzana.
2: Estaba esperando el camión, una manzana.
3: Espérame,
2: estoy hablando. Iba cruzando la calle un limón, pues no pasa un carro y lo atropella.
1: Sí.
2: Y comenzó a llorar la manzana. Ay, dijeron, ajá, era amigo tuyo o algo así. No, me cayó en el ojo.
1: Estaban en un velorio unas pizzas.
2: Ok.
1: Y lo estaba lloré una pizza.
3: Y lo
1: dice, ¡oh! Dijo, ¿era familiar? Dijo, no, era mediana. Ya, porque se le va a acabar el tiempo.
3: Dijo que Ahora ríanse, tú. Ríanse tantito. Yo más risa eso. ¿Me puedes poner una rolita? ¡Aló! ¡Aló!
4: Yo sigo haciendo el papá. ¡Aló!
2: Oye, compadre, ¿qué onda, mi Keko? ¿Qué canción es la chida para dedicar, compadre?
0: Ya dijo,
2: perdón, no. Estoy en otro.
0: ¿Qué canción es la que va
3: a querer? Ahorita para dedicar, la de 20 años.
2: 20 años, ok.
3: Ahorita. En aquellos tiempos era aquella. ¿La puedes poner una rolita?
0: ¿Sabes cuál me gusta a mí también para dedicar?
2: ¿Cuál?
0: Hay una canción que dice... Lástima que seas ajena.
3: A ver, me gusta una para dedicar, pero pues no puedo decirla.
2: ¿Sabes cuáles me gustan para dedicar? Areli Ruiz.
0: Lástima que llego tarde.
4: Se va a acabar el tiempo si no te apuras.
3: Una rulita.
2: ¿Cuál quieres?
3: Paulín, el 49.
2: ¿Cuál quieres?
3: No, ya, chido con tu chivi.
2: No, ya, ¿cuál quieres?
3: La de... ¿cómo quieres que te olvide?
2: ¿Con quién es esa?
3: Esa es con... Juan Piña y Jesús Bolaños, si no recuerdo.
2: ¿Roberto Gómez Bolaños?
3: Ándale, se me hará.
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2: ¡Ah, qué bañado, güey! ¡Qué bañado!
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6: ¡Claro, un recuerdo!
4: ¡Suéltela, compañero!
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0: 8 viene con 48 minutos, 8:48. Y está comenzando a hacer calorcito allá afuera, ¿eh?
1: No, hombre, sí. Lo bueno que nosotros no tenemos aquí, estamos enclimados. Dice por acá, bendecido día para Randon. Me complace con la hija de Diomedes Díaz, especialmente para mi princesa Citlali Yamilet, que está cumpliendo sus 20 primaveras. Ah, pues muchísimas
2: felicidades.
1: Que la pase bonito, Citlali Yamilet, que cumpla muchos años más.
0: ¿Te acuerdas de cuando tenías 20 años?
1: ¿Quién, Susi?
0: Oye. No, tú.
1: Ah.
0: Sí. 20 años.
1: Sí, 20 años.
0: ¿Qué estaba haciendo yo cuando tenía 20 años?
1: No, yo andaba echándole ganas de DJ y todo ese rollo.
0: ¿Ah, sí?
1: Nunca fui animador. Mira dónde terminé. Sí. A ver, vamos a ver quién anda por acá.
3: Hey, Parandón, excelente misión mañana. Chidi, hija de mi señor Lázaro. Huehuepa, compares. La mejor canción para dedicar, pues dependiendo el síndrome que traigas, ¿no? Ajá. Si estás enamorado, pues una de Nelson, la de Regálame una noche. Uh-huh. Si andas feliz, pues la de Diomedes, dependiendo qué canciones. Y si andas dolidón, pues está la de Moneda, está la de Los Remolinos. Y hay varias, güey, que están tan buenas para sonar. Con pinche y ahí complázcame por favor, ahí con una canción, ¿no? Algo de Andrés Landero, con el pito atravesado. Un saludo para los tres chicos, que tengan excelente día mañana. Y guapa, compadre, gracias.
1: Dale, compadre, le gusta.
4: Padre Chividivi, Borre, Lázaro, buenos días. La mejor canción para dedicar es la de Mis Mejores Días, de Diomedes Díaz. Y un saludo para ustedes tres. Y ponme esa canción de Diomedes. Y un saludo para los fantásticos de Loma Linda, mi compadre Vivis y los revueltos del Pedre, Matute Escobedo, Landero del Pedre, Los Guerreros, Susi de Rebu, Damián de los Masters, La Voz Inconfundible, Marlene de la Alianza, Quejo 14, Dani Ratas de Tres Puntos, Malu del Pedre, Nancy La Vicente, Miguel en la Esperanza, Meme el Barrio 12, Mario Villajuárez, mi compadre El Mosca, Los X Locos en el Pedre, Letín Sierra, Comiso Pelanchero, El Hombre Payasos, Omar Vázquez en Baltimore, Jorge Pancho, Cinco Sabinas, y de parte de los fantásticos, Canal Chido.
1: Ándale, compadre, a ver, otro más. Aquí está mi Queco, que pues se nos acabó el tiempo, hombre, chihuahua.
5: Para Susi de Rebu, Yasmín del Topo, Malo del Pedre, Cari de Provi, gente de la Buenos Aires, Betty del Sierra, Kendra Papitas, Nancy de la Vicente, Marlencita de la Alianza, Perla Duracel, Chapis de Juárez, Doña Monse, Gris 45, compa Jorge de los Panchos, Lacho Piragua, Tapón de los Cacos, Luis de Saltillo, R Fantástico, Mosca X Loco de B32, Juanillo de la Curva, el de Tres Puntos, el Clever de la Vicente, Panfis de Sierra, Cinco de la Sabina, Noel Mofome 4, Gorrión de la Genaro, Tony Mendiola, Cuero Miralocos, el Chores de la Fome 6, Mike 31, Paulín 49, Chino de la R, el Hombre Payaso, Cheque de Santa María, el Queque Chiflado, Luis Atizados y todo el que le manda el Queco 14.
0: De esos, de todos los que dijo, nomás dos le mandan.
6: Buenos días, Parrando. Una canción chida para dedicar es la de Aquí Conmigo, de Los Chiches. Ahí, por favor, ahí si me la pueden poner. Y unos saludos ahí para mi compa el Panfis de Sierra Ventana, el Manuel Ivo Ayver, 5 de Sabina, Susi de Reu, Blanca Milenio, Malvivela 32, el Gorrión de la Genaro, el Cheque de Santa María, el Robert de la Zona Norte, Malo del Pedre, Chucky Privados, Omar Vázquez, Huicho Vampiros, Jorge Los Panchos, Uwe de la Granja, Miguel de la Esperanza, Mosca X Locos, Oscar Esquineros, el Beto de la Alianza, Eli Raíta, Nancy La Vicente, 14, Marco Rodríguez y el Beto de la Almaguer, de parte de Luis, acá en Saltillo, gracias.
0: Está mi Huicho.
7: Muy buenos días, Chivi, buenos días, Borre, buenos días, la saludo a Cris de Santa. La mejor canción para dedicar es la de Quiero Volar. Saludos para el compa Huicho Vampiro, Ser Duende, Cinco Sabinas, Juanillo la Curva de San Pedro, Nancy La Vicente, Fer del Pere, Susi de Rebu, Cari de Proy, Vale Soli, May 31, Pamisa Rentana, Lompe los Payasos, Montse Semerna, Che, pues, Santa Tawarcía, Oscar Esquinero, Las Avenidas Buitres, del NDP, con Menelo, Sonos, Centro, Nerche, Menelo, con mi Fanny, Bosteca, los que mandan.
8: La mejor canción para dedicar es la de Ya No Me Quiero Bañar Contigo, Tío.
1: me haces mucho daño.
0: Sí.
1: Hola, por la línea.
9: Buenos días.
1: Buenos días.
9: Buenos días, Chivi.
1: Buenos días.
9: ¿Qué onda, Burre?
1: ¡Ey, qué vida!
9: Habla Willy de la Granja.
1: ¿Qué onda, mi Willy?
9: ¿Qué onda, cómo andan o qué? ¿Qué dice Lázaro?
1: Aquí está, señor. Lázaro, levanta y anda.
9: Una tía la peña,
1: No, calmado porque ahora es mía. Calmado.
9: Ya le ganaste.
1: Calmado porque ya va de diputada. Entonces,
0: Ahora sí va a traer hueso.
1: Ya trae hueso, entonces yo soy bueno para roer.
9: Trae hueso, sí, va. Más
1: jale, más jale. Todo San Nicolás es mío.
0: Oye, oye. Ahora sí que va a traer un hueso, pero grueso.
1: No, gruesísimo.
0: Dale, mi Willy.
9: Le ganaron limpio.
1: Willy, ¿cómo te fue en el jale? Porque me imagino que andas de noche.
9: Sí, come. Chido.
1: Chidote,
9: Sí, chidote.
1: ¿Cómo te fue de utilidades?
9: Ah, tranqui.
0: ¿Lo vas a ocupar? ¿Vas a ocupar la lana?
1: No, ya se la gastó. Desde mayo la dan, ¿verdad, compadre?
9: Ya fueron, ya.
0: Pero no te quedó nada ahí como para un préstamo.
1: No, nada. Willy, ¿qué canción te...? Primero que nada, ¿cuál es la canción más chida para dedicar, compadre?
9: Suéltate ahí, la de Cuerdas de Gallo, de Huelito André Landeros.
1: Ok, esa es la que tú quieres.
9: Sí, esa me era para dedicar.
1: No, yo para dedicar también. Ah, también, ok. ¿Y a quién se la dedicarías?
9: Por ustedes, va.
1: Gracias.
9: Para Lázaro que está en controles y para su morra Nati de la Peña. Para Gil 3, va. Para el meme en el Pato Barrio 12, el Pío Altamira. ¿Quién más? No, pues unos tres por mi lujo, todos los nazis en Santa Cruz, va.
1: ¿Cuál fue la que
9: dijo? Los de la Joya. Mi cuernófono, anótalo.
1: Oye,
0: déjalo.
1: Espera.
9: ¿Qué onda, Borre?
0: ¿Cuál dijiste que es la canción?
9: Cuerdas de Gallo.
0: ¿Y por qué no la dedicaste a nosotros, güey?
1: Porque somos bien cuerdas.
9: Sí, son bien cuerdas.
0: Yo pensé que por el gallo.
1: También.
9: También,
1: pues de vez en cuando. Hay que ser naturales.
0: Yo me acuerdo que yo cantaba de morro. Hoy platiqué con mi gallo.
9: La gente.
1: Y luego dije, pues qué loco que anda platicando con pollos este.
9: Sí.
0: Espérate.
1: Para agregarte aquí en el WhatsApp.
9: Órale, 811.
1: Ajá.
9: 061.
1: Ajá.
9: 9910.
1: Ok.
9: 811-061-9910. Con el Willy de Granja, va.
0: Órale. 811.
9: Chivi Borre, ¿qué onda?
0: 811-061-9910.
9: Va, okay, con el Willy de la Granja. Borre, Chivi. Sí. Ya saben, que salga Pipo, vale, que sobre tostadas y un pipí para los tres, va.
0: Gracias.
1: ¿El rey?
9: Arriba la mugre, que salga Pipo.
1: Estado. Un abrazo, compadre.
9: Y buenas ranas por tres, sobre.
1: Dele, gracias. Vamos a una pausa, ¿verdad, Tommy? ¿O qué? No es Tommy. Es William Carrascal.

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3: En noticias de la Liga MX, aquí les habíamos comentado en el doble impacto que era rumor, pero ya lo hicieron oficial. Esteban Solari será el nuevo técnico del equipo de los Pumas. Firmó por 2 años y la misión es volver a tener una gran temporada como la tuvo Efraín Juárez, llegar a la final, pero ahora ser campeón.
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9: Aquí está lo que están solicitando de Andrés Landero.
10: Se llama Cuerdas de Gallo para mi Willy. Y el doble impacto será también de Andrés Landero, lógicamente.
9: Allá, con
10: el pie pelado. El pie pelado.
9: Que no es lo mismo que la pata pelada.
10: No, no es lo mismo. Es el pie pelado, tú, Kingo. Le andas poniendo tú. ¡Súbales, Andrés Landero!

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0: Continuamos en el Barrandón Mañanero. 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

0: Ya son las 9 de la mañana con 11 minutos, con 12 minutos en este preciso instante. Llegan mensajes de audio por el 812-980-0676. Buenos días.
1: La mejor canción para dedicar es la de Dime Dios, mi Chividivi. Y un saludo para usted y para mi esposa Elvia del Forbe, y la Nancy y la Vicente, el Huicho Vampiros, el Jorge de los Panchos, Marlene de la Alianza, Susi de Rebo, el Dani Ratas, Malu del Pere, Bola de la Piloto, el Mosca de los Equilocos, Chapis Allan Juárez, Andy Bohemia, Keco 14, Cinco Sabinos, el Bebé La Troz 2, el May 3-1, el Gorrión de la Jonaro, el Moreno de la 51, Sogui de la Granja, y toda la banda Chividivi. No traigo lista, gracias.
0: No está el Chividivi, luego le decimos.
2: Buenos días, pero la mejor canción para dedicar es Mujer Perversa con Poli, ahí sí se puede, para escucharla. Un saludo por estar aquí, muchachos, Chirola 36, Keo 14, Nancy La Vicente, Hechos.20, Piratita, Yamil de Topo, Cari Provi, Marlon de la Alianza, Tony Mendiola, Mario de Juárez, Yancela, Buenos Aires, el Pablo Cien, Sierra, La Malo, el Peremos, Esquí, Loco, Lucho, Loco, el MM Barrio 12, 5 de Sabina, Robert, Zona Norte, Luis de Saltillo, Chucky Privado, Miguel de la Esperanza, Jorge de los Panchos, Jorge Esquinao, Chowe de la Granja, Jaji, Salsolo, Chiflados, Omar Vázquez, Omar 112, aparte cheque, chavos.
0: Dale, pues, un cheque. Tenemos llamada para la línea número uno. Buenos días.
3: Buenos días a todas las personas ahí en cabina.
0: ¿Quién habla?
3: Miguel de la Esperanza, ¿qué pasa?
0: ¿Qué pasa? ¿Cómo estás, mi Mike?
3: Pues, bueno, no tenemos pregunta a la Beto Guerra.
0: No, es que yo, mira, ahí sí no me puedo meter porque siempre uno cuando trata de concordar.
3: Cualquiera defiende a su ruca.
0: Sí, y yo terminaría haciendo un mal tercio, ¿verdad?
3: Sí,
0: ustedes ya tienen años, ya tienen tiempo, ya son una pareja que se conocen, ya se han cogido mucho cariño.
3: Es correcto, es correcto.
0: ¿Verdad? Sí. Entonces, yo lo respeto mucho y te puedo hacer la pregunta, ¿cuál sería la canción perfecta para dedicarle?
3: Ay, la de Ven a Hacer el Amor Conmigo, de ahí de mi compa Nelson Velázquez.
0: Ah, ok. Esa es...

0: Compadre, ¿qué canción te ponemos?
1: Pues la de Ven a hacer el amor conmigo de la adicción.
0: Perfecto. Sí. Saludos, carnal.
1: Ahí para mi compa el Comiso Pelancheros, el Tecatí Rivera, la Rana, el Ruco y el Ruco 2 y el Tommy, toda la gente de la Esperanza, el Jorge Los Panchos, el Almín del Topo, Malo el Pérez, el del Porre, Comiso Pelancheros, Oscar Esquinera, Profe Sierra, May 3-1, Mosca aquí Locos, Mario Juárez, Mame del Barrio 12, Nancy La Vicente, el Chilo 36, R Fantásticos, el Cheque Santa María, Luis de Saltillo, el Bebé de la 32, Huicho Vampiro, Chapis de Juárez, de 3 puntos, Tony Mendió, la segunda de la unidad, Omar 112, Montes de Merna, Gorrión de la Genada, Juan en la Curva, Lucho Reloco, Iván Sobuy de la Granja, Cari, Provi, Chema Revueltos, Betty Sierra, su cerrado, de la Rata, y de parte de Miguel de la Esperanza, gracias.
2: Oye, a toda la raza que nos está escuchando, si alguien calza el 7
0: y quiere unos Adidas,
2: quieren los tenis.
0: Yo creo que por
2: el, amplios.
0: Yo creo que por el color nadie los va a querer. Yo porque soy muy psicodélico.
2: Pero yo pensé que los querías para el show.
0: No, los quería, los quiero para mí.
2: Para ti.
0: Para pues no para diario, pero de vez en cuando.
2: No te traes un trajecillo que combine.
0: Sí.
2: Algo de con lentejuela.
0: Tengo playeras de este color, camisas.
2: Sí, pero...
0: Están chidas.
2: Para empezar, ¿qué colores?
0: Me veré muy juvenil.
2: Este que viene siendo azul.
0: Azul rey con azul celeste.
2: Ah, la torre.
0: Y amarillo fluorescente.
2: Este sí lo veo.
0: Amarillo fluorescente, sí.
2: Este sí. El amarillo.
0: El amarillo.
2: Oye, chibi.
0: ¿Es tan bueno?
2: Estás patón.
0: Los vendo en...
2: ¿Yo para qué quiero unos tenis vendados?
0: 1,600.
2: ¿Para qué quiero uno?
0: Es lo que andan.
2: ¿Para qué quiero unos tenis vendados yo?
0: 1,600. Bueno.
2: ¿De Coppel?
0: No. Bueno.
3: Buen día.
0: Buenos días. Vendo unos tenis del 7. No sé si. ¿Qué onda, Kake?
3: No, de aquí, sobre la idea.
0: Sobre la idea. Para ti, ¿cuál es la mejor canción para dedicar, Kake?
3: Pues le dedicaría a mí misma quien me encontré un colibrí.
0: ¿Me sonríe un colibrí?
3: Me encontré un colibrí.
0: Ah, me encontré un colibrí.
2: Me encontré un colibrí.
3: Sí, compadre Giancarlo.
2: Oye,
0: Kake, mi segunda vida se llama.
2: Mi segunda vida.
3: Ándale esa.
2: Kake.
3: Mande.
2: Es tiempo de estrenar. Disfruta tu pedido. Pues lo podemos vender. ¿De qué número calzas?
0: ¿Qué número calzas en las patrullas?
3: 7.5.
0: Ah, no, sí le quedan porque vienen amplios.
2: Sí.
0: Sí le quedan porque vienen amplios.
2: Sí.
0: Cambio tenis por oro.
4: Ya cállenlo.
0: Epa, pues apenas estoy hablando. Oye,
3: cuando me salga te lo llevo.
0: Órale, oye, ¿y qué canción quieres?
3: Esa de mi segunda vida, por
0: favor. Esa misma, ya está, compadre. ¿Para quién vas o qué?
3: Para ustedes, tres camadas, ayuda.
0: Gracias, Kake.
2: Pero esa de mi segunda vida, ¿a quién se la dedicarías directamente?
3: Que no diga mi chava Robertita.
0: Yo también le dedico una.
2: Bárbaro. ¿Ah?
0: También le dedico una canción.
2: ¿Con quién andas, Kake?
3: ¿Vale?
2: ¿Con quién andas?
0: ¿Con Choco y Celso?
3: Sí, sí, con Celso y compa Choco.
0: Iba en medio.
2: Yo pensé que...
0: nomás que hoy traen camión automático. Hoy no ocupan tanto, Kake.
2: Yo pensé que por decir... Mi segunda vida es porque pues ya se declaró, ¿eh? Que sí es este.
0: Sí, es que.
2: Pues.
0: Sí es recolector.
2: Sí, de amores.
0: No, de.
2: De hombres.
0: No, de productos ya no necesarios.
2: Ah, ok. Sí.
0: Oye, compadre, Kake.
3: Mande.
0: Saluditos, compadre, ándale.
3: Bueno, pues para usted, ¿verdad?
0: Gracias.
3: Y bueno, porque estamos aquí demorando al compa Choco, César de la Esperanza, ¿va? Miguel de la Esperanza, como son los Pelancheros, ¿va? El Jorge de los Panchos, Yamín del Topo. La Perla de Duracel, Nancy La Vicente con Memberlocas, La Mano del Pérez, Montes San Berna, el Meme del Pato Ibarro 12, el Cheque Santa María, y el Paco de los Don, no sé, el Paco de los Lobos, algo así, va. Y otra que me queda, manda, muchas gracias.
0: Órale, compadre, gracias, que estés muy bien.
3: Dale.
0: Bueno, pues tenemos gente, al rato que marque,
2: sí.
0: Ahorita no hay nadie.
2: Ahorita, como quiera, todos, si usted nos quiere marcar, nos quiere decir algo,
0: sí.
2: No nos lo diga porque no nos interesa.
0: Sí, no, sí, díganoslo, pero si son ofensas, no.
2: No.
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0: En este no se van a pelear, ¿eh?

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1: Vámonos con más música en esta mañanita. Aquí está el turno de Policarpo.
2: Eso lo que están solicitando es mujer perversa.
1: Ajá, aquí está Policarpo para mi buen Cheque. Súbale, Cheque, súbale, Cheque.

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0: Ya nos vamos, muchas gracias.
1: Espérate, falta media hora todavía. Falta media hora.
0: Bueno, ya me voy. No, no se crean. No, continuamos con más en el Parrandón Mañanero. Tenemos mensajes de audio, mi querido Jaime, mensajes de WhatsApp. Vamos a ver quién anda por este ladito.
2: Buenos días.
3: Buenos días.
2: Buenos días. Hola, este Paco Lobos, Valle Soleado, compadre. Ahí sí te puedes poner la de Entre Dos Amores con la Excelencia, va. Saluditos chidos para todos en cabina. Y el compa Mario Juárez, va. El Hombre Payasos. Yasmín del Topo, el Lacho Piraguas. El Paulín de la 49, el Jorge de los Panchos, el Daniel Ratas, el Chopo de Santa, Nancy de la Vicente, Gorrión de los Genaro, Miguel de la Esperanza, el Manolío de Verde, el Comiso Pelancheros, el Cheque Santa María, Cinco La Sabina, Sucia Rebu, el Lucho Reloco, Miguel de la Esperanza, el R Los Fantásticos, Celso y Caque Chiflados, y nombre y todos los que me conocen, de parte de Paco Lobo y Soledad. Bueno, ahí.
0: Bye.
4: Buen día, Parrandón Mañanero, el Chividivi, la Borre.
0: Saludos, compadre.
4: Y todo el set de la 1420. ¿Cuál es para ti la mejor dedicación? A mí lo personal, compadre, la de Embrujo Vallenato, la de Te Amo Tanto. Es un clásico de clásicos que nunca falta cuando estamos yo y mi mujer. Saludos a toda la banda, sin tanto rollo. 1, 2, 3 por mí, todos mis amigos. Pecoso de la 37. Y mi amor, Astrid Medina, preséntese en la más grande. Pecoso de la 37, aquí andamos.
0: No, él no es Pecoso del Pozo. No, es Pecoso de la 37. No lo he visto porque no nos hemos juntado.
5: ¿Ya? Buenos días, compa, el Tuga del Pedre. A ver si puedes ponerle de Ojos Indios. Un saludo para mi compa el Meme, el Anojo Escobedo. Para leer a los Fantásticos de la Loma Linda. A mi compa y a los Mastery Guerreros. Sobres y chido. Tuga del Pedre.
0: Y nunca nos dijo Tuga cuál es la canción.
3: La canción.
0: Qué bárbaro, Tuga. Ay, que ni estás en la jugada, Tuga. A ver, si nos estás escuchando, manda otro WhatsApp. A ver si es cierto. A ver si es cierto, Tuga. ¿Qué quieres tú, Miguel?
6: ¿Y mi canción para cuándo?
0: Para mañana. Dice, a mí me dedicó mi viejo la de Sirena Encantada. Ay, qué padre, mami. Digo, Mimi. Qué padre, Mimi. Bueno, pues ya.
3: Oye, ¿siempre qué va a ser?
0: Niño.
3: No.
0: Ah, perdón, ¿qué? ¿De qué hablas?
3: Que siempre se va a venir el sábado.
0: Ah, yo creo que sí.
3: Sí.
0: Yo creo que sí.
3: Para comprar el huevito Kinder.
0: Ah, sí. Yo, ¿dos le vas a comprar tú?
3: Ah.
0: ¿Por qué esos dos? ¿Hay que comprar dos o qué? Ah, por la línea 2. Buenos días.
7: Buenos días, compadritos.
0: Sí, ¿quién nos llama?
7: Habla Comiso Pelancheros de la Esperanza, compadre.
0: ¿Qué onda, Comiso? ¿Cómo amaneciste?
7: No, pues amanecimos con el pie derecho, compadre.
0: Esto. No, yo traigo el pie chueco, güey.
7: Ay, Dios, vale que eso.
3: A todo doble. Esto, ¿de cuál calzas?
7: Yo.
3: Sí.
7: Pues tengo la pata chica, pero aquí.
0: No, preguntamos del pie, nada más. Del pie.
7: No.
0: Es que ando vendiendo unos tenis nuevos.
7: El Miguel es como del 8.
0: Del 8, no, sí le queda porque vienen amplios.
3: Vienen amplios.
7: Ahí yo creo.
0: Vienen amplios.
7: Bueno. La mejor canción para dedicarla que tengo yo es la cumbia de los pomos para mi compadre el Miguel de la Esperanza.
0: Ah, no, pues qué agradable.
7: Es para que se deleite un rato el güey.
0: Se deleite,
7: No, pues ahí quería que pues, compadre Camba y unos breves, ¿no?
0: Adelante, por favor.
3: Breves.
7: Pues ahí para mi compadre el Miguel de la Esperanza, que estamos aquí de Amanezca, va, y el Tecatís y el Ruquiza. Y para mi compadre el Hombre Payasos, Daniel Los Ratas, el Chema Jardines, la Sucia de Rebu, la Malo del Pedro, también del Topo, el Jorge Los Panchos, el del Porbe, el Caque de Hecho, el Ciblado, el Memer Pato del Barrio 12, el Paco de los Lobos, el Rey Fantástico, Doña Montes de San Berna, la Gris 45 y el Toca Viaguar, y toda la banda que está en sintonía, y me complacen para Andoni, muchas gracias.
3: Qué bueno que fueron breves, ¿verdad? Fueron 18 nomás.
0: No, nomás. Gracias, compadre. Oye. Sí, está escuchando el Tuga.
5: ¿Qué onda, compa? Buenos días. Te pedí la de Ojos Indios, por favor.
0: Ah, sí, está escuchando. Yo también te pedí que cuál es la canción más bonita para dedicar.
3: Sí.
0: Y no nos has dicho, Tuga. ¿Qué bañado, mija? ¿Qué bañado, mi Tuga? El sabadito, sí. Ah, qué padre. Aquí te esperamos. Cada quien te va a dar un... No, nomás tú, ¿verdad?
3: Sí.
0: Un kinder. Nosotros te vamos a dar otra cosa. Un recuerdito de allá de Colombia.
8: Y pues la mejor canción que dedicaría sería la de Atrévete con Alfredo Gutiérrez. ¿Qué? Bueno, bye.
0: Bueno, bye.
9: Sí, tiene más trío.
0: ¿Qué quieres, hombre? ¿Qué quieres, hombre? Chigüetas, hombre.
1: Ya, Paulín.
0: Si era de la... No me fijé si de qué página era, si era. Bueno, vamos con lo que están pidiendo.
1: Ajá.
0: Se le embrujó vallenato.
1: Te amo tanto.
0: Yo también, pero no se lo digas a la gente.
1: Esto va para el pecoso.
0: Del pozo. No, del pozo.

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1: Vámonos con esto de don Javier López, papá, y el Negro González. Esto es nuevo, nuevo. Esto es Ella. Javier López, Negro González. Y recuerda que ya vienen los 105 años de la más grande del vallenato, la 1420, y no te lo puedes perder.
2: Oye, Edson, ella era mi vida, ella era mi amor, pero se fue y me dejó. ¿Qué hacemos, González?
3: Pues si se quiere ir, que se vaya, maestro.
2: Y si no,
3: que se quede.
2: Que se quede en el corazón.

0: Vamos rápido a la competencia. Ay, pues, está bien alto esta cosa. Bárbaro. Hablen.
1: Aquí estamos. No,
0: ¿por qué nomás mueven la boca?
1: ¿Cómo van a hablar si todavía no ponemos las rolas?
0: ¿Por qué nomás mueven la boca? Porque
2: ya no escuchaste.
0: Ya no escuché. Lo único que me acuerdo es una ¿cómo se llama? Una campana. Vamos con esto.

0: tropa. La tropa de... La tropa colombiana. Cumbia del Monte.
1: Hoy nomás.
0: ¿Esa cuántos días dura?
2: No, es instrumental.
0: Y por el otro lado... Ah, te la bañaste.
1: Está bien fea, va.
2: Ah, está buena. Ah, está buena. Sí, está bien chida.
0: Voten por esa. Están gachos.
2: Cuando Ricky todavía tenía el cuerpo sabrosón.
0: Cuando se usaban esas camisas, ¿te acuerdas?
2: Sí.
0: Hoy nomás. Aquí está intocable.
2: Ellos no la ven.
0: No.
3: Fue el mejor postor.
0: Ven, para que veas cómo se hace radio. Ven. Ahí está.
2: Aquí está, intocable. Vete ya, Beto Villa con... ¿Cómo se llama? Si no vuelves tú y la tropa colombiana con Cumbia del Monte.
0: ¿Por cuál va a votar usted?
2: Márquenos.
0: Tropa, Beto Villa o intocable. Vamos a ver qué dice la raza, qué dice la raza.
4: Por el dormilón de Beto Guerra.
0: Por hambre. Por Beto Villa, Beto Villa, Villa, ese no vale.
5: De las tropas de Falopio.
0: Otro programa. Otro. Es algo total, serio.
2: Este es un programa cultural.
6: Por Beto Villa. ¿Qué? El bola la piloto por Beto Villa.
0: Ok.
2: Una para Beto Villa.
6: Voto por el desfloreado de la 49.
0: No, hombre, no estén jugando porque ya estamos sobre el tiempo. Si ya estamos aventando tiempo esto.
2: Así, cuando ya no tenemos tiempo. 89, 83, 83, 83, 83.
0: Se queda intocable. Se queda intocable.
7: Por mi compadre Ricky.
2: Otro para intocable, uno para intocable, uno para Beto Villa.
8: R Fantásticos por Beto Villa.
2: Dos para Beto Villa, dos para Beto Villa, uno para intocable.
0: Uno para intocable, nada,
2: nada para la tropa colombiana.
0: ¿Nos vamos a dos votos o qué?
2: Es que yo quería la de la tropa, güey.
0: A ver, vamos a ver, ¿qué dice la raza? ¿Qué dice la raza?
9: ¿Es un podcast el de la tropa o qué?
2: No, no, no.
0: Voten bien, ya.
10: Voto por Don Profundo Pérez.
0: No, estoy jugando.
2: Hace mucho que no nos habla Don Profundo.
0: Don Perfecto.
2: Sí, cierto. 81. Se me olvidó el número de aquí. No, ¿Cuál es el número de aquí?
0: No, no marquen, ya nos vamos. No vamos a poner ninguna de las tres. Ninguna.
2: Ninguna, para que se les quite.
0: Aquí está el himno nacional.
2: No. De Checoslovaquia.
0: ¡Vámonos con Beto Villa! Se llama así.
2: Si no vuelves tú.
0: No, se ve que ya no voy a volver.
2: 3-1-1, ya sabes. Así es que...
0: Es que deben de votar bien, siempre...
2: Salen con sus cosas. Te parece que es de juego este programa, hombre. Es un programa cultural.
0: Nos van a regañar, nos van a correr. Sí. Están viendo que andan buscando gente para acomodar de aquí mismo, que no hayan dónde ponerlo.
2: Ya nos vamos, gracias. Pásalo bonito. Recuerden, esto fue...
0: El Parrandón Mañanero.

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2: En Monterrey, como parte de las actividades de divulgación científica impulsadas por el alcalde Adrián de la Garza, a través de la Secretaría de Desarrollo Urbano, se llevó a cabo por primera vez el Observatorio Móvil en la Alameda Mariano Escobedo. El evento fue durante la celebración del Día del Padre y tuvo la participación de más de 100 asistentes que tuvieron la oportunidad de acercarse al conocimiento del espacio y el universo mediante una experiencia educativa e interactiva para personas de todas las edades, informó el municipio de Monterrey. 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
3: Aguas en fútbol de estufa, cada vez está más fuerte el rumor de que Juan Francisco Bruneta, hasta ahorita jugador del equipo de los Tigres y con contrato vigente, podría llegar al equipo de la máquina celeste de la Cruz Azul. Lo que pasa es que los celestes tienen ocupadas todas las plazas de extranjero y se tendrían que deshacer de alguien para que la operación se lleve a cabo. ¿Le gustaría, amigo Tigre, que les quiten a Bruneta?
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10: Durante mucho tiempo. 10 de la mañana, 2 minutos. Muy buenos días a toda la gente que ya está en sintonía de XH 1420. Ahora sí ya pueden prender su radio, ¿eh? Ya vamos a iniciar lo que es ahora sí un programa de radio. Estamos listos en Antología Vallenata. Aquí está la 1 de la tarde con la mejor música. Asesoría de programación Pedro Tamés. Operación Lazarín Cervantes. Y ya lo último, locución Oscar Rodríguez Contreras. Estamos en vivo con ustedes, acompañándoles buena música. Ya lo sabes. Voy a esperar sus audios. 81-29-80-06-76. Se lo repito con todo gusto para que me mande el suyo. 81-29-80-06-76. A toda la gente que ya está conectada y también que nos escucha por la aplicación en todas las partes del mundo. A mi amigo el de Argentina, a toda la gente allá de Nogales. Ah, se han reportado de Tijuana, se han reportado de Colombia. Entonces, ya es momento de que se reporten y me piden su canción. Aquí en Antología Vallenata. ¡Comenzamos! Aquí está Didier Moreno y Dinastía Romero cuando formaba parte de ellos. Esto se llama Solo Me Faltas Tú, Antología Vallenata. Comenzamos hoy martes 23 de junio.

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1: Gracias, regresamos 10 de la mañana, 9 minutos, ya la temperatura está en 29 grados, está el bochorno impresionante. Usted viene en su carro, escuchando el XH enclimado de volada, bájese, sométese a la oficina porque sí, está impresionante el calor. Ahorita estaba platicando con una persona, le comentaba a Pedro, que se cruzó nada más aquí una cuadra y ya venía el chavo como si estuviera, si lo hubieran mojado con una cubeta con agua, porque muchas dicen cubeta de agua y no existen las cubetas de agua, hay cubetas con agua. Recuerden que el día de hoy hay que pedir su canción, de qué colonia me están escuchando, y la buena vibra para la selección de Colombia, porque te recuerden que aquí proyectamos ese folclore en la XH1420 y tenemos muchos hermanos colombianos que siempre nos escuchan y que siempre están al pendiente de la programación. Deseenle buena vibra, o si quieren decirme el marcador, cuántos gana Colombia el día de hoy, no hay ningún problema. Recuerden el mensaje, ya lo sabes, manda tu audio, hablo de tal colonia y la Colombia gana 3-1, un suponer, o buena vibra la selección de Colombia, nuestros hermanos que nos escuchan, lo que ustedes quieran. El día de hoy hay que apoyar a nuestros hermanos colombianos en la fiesta del fútbol.
2: Buenos días, compadrito Oscar. Ay, por favor, ponme Rondando tu esquina de Aníbal Velázquez. No. Para ti, para Lázaro, mi esposa, mis hijos, compa Robe, zona norte, de parte del Gumaro de San Ángel Sur, carnal. Que Dios los bendiga y cuídense.
1: Ándele, mi querido Gumaro, Colombia.
3: Muy buenos días, Oscar.
1: ¿Qué tal, carnal?
3: Hablaste Lompe, el de los pedazos locos de acá de la Sabina.
1: Dígame, caballero.
3: A ver si me podías complacer, por favor, con la de Tomando y Tomando con los embajadores.
1: Con todo gusto, compadre.
3: Y va para el compa el Paco de los Lobos. Gris de la 4-5, el compa comisario los palancheros, Mayer de la 116, Marrín de la Alianza, Malo del Pedre, el Mosca X Loco, el Toque de la Güera de Villajuárez, Blanca la Milenio, el Dani Ratas, el Hacho de los Piraguas, el Chepo Cris de Santa, el Vía del Porbe, el Güero Miralocos, el Mario Villajuárez, el Bebé la 13 de Mayo, el Oscar Esquineros, el Paulín de la 49, el Meme Barrio 2, sí, el Sabinas, el Omar de la 112, el Beto de la Alianza Real, el Roca de la Coahuila y todos los pedazos locos de acá de las Sabinas. Y gracias, Oscar.
1: Excelente, carnal, con todo gusto. Vamos a seguir con la música de la serie. ¿Cuál tenemos, compadre? ¿Tenemos listo el tema? Ah, para mi compadre Gumaro, tu gran amigo ahí en San Ángel Norte, Sur, anexos y conexos de la República Mexicana. Aquí está Aníbal Velázquez, Rondando tu esquina.
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1: Buenos días, Oscar Rodríguez y Lázaro Cervantes en los controles. Los escucho aquí en la zona centro. ¿Te podrías complacer con la canción, la de Sudamericano, de Lisandro Mesa, por favor? Y hoy gana la selección de Colombia. Para Malú del Pedre, el Gumaro de San Ángel Sur, el Cheque de Santa María, el Luis de Saltillo, el Panfis de Sierra Ventana.

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3: El miércoles habrá mucha actividad. Mañana se vienen bastantes partidos. Actividad del grupo C. Marruecos a las 4 de la tarde enfrentará a la selección de Haití. El otro es Escocia contra Brasil, también 4 de la tarde. Los dos encuentros.
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4: Así decimos con ustedes en vivo a través de la 1420. Pues pero voy a aprovechar que anda aquí. Porque no estás, nomás está platicando, Mike. Claro. Lo voy a meter al aire conmigo. Pues.
5: Claro.
4: ¿Qué está haciendo? A ver, no está. No está haciendo nada, Mike. Saluda a la raza, mi querido. Pero también es que me va a acompañar el día de hoy.
5: Claro.
4: ¿Hasta qué horas, compadre? ¿Hasta las 12?
5: ¿Hasta las 12?
4: Sí, me va a acompañar mi compadre. Aquí andaba haciendo unas vueltas, dice el señor.
5: Sí, andaba en el seguro.
4: Andaba, Don Vueltas, le dicen, señor. Don Vueltas.
5: Señor Don Vueltas.
4: Don Vueltas.
5: ¿Qué tal a toda la gente del XH 1420? Yo tenía mucho que no entraba aquí a Antología Vallenata.
4: De 7 a 11 no hay locutor, ¿no quieres?
5: ¡Ándale! Ahí los altos mandos, el señor Sergio. Director Sergio Martínez, Sergio Alberto Martínez. Aquí estamos.
4: Que acabo armando, mira, entro la canción y Liga 10.
5: Y 20, entonces, sí, 20, ¿no?
4: Una canción y Liga 10, entonces, para que pues aprovechemos el tiempo con un locutor. ¿Te, claro. ¿Con quién te gustaría interactuar en la noche?
5: No, compadre, con el
4: que ya me quitando armando y peleo, Sergio me quita a mí, ¿verdad? Cuando haciendo cosas que no debo. Hola, mi perito.
5: Claro que sí.
4: ¿Qué hacemos o qué, compadre?
5: Pues vamos con llamaditas o mensajes, lo que tú tengas.
4: Las llamadas están prohibidas. En Antología Vallenata no hay llamadas porque todo esto nació de una dinámica que hicieron en el programa de la mañana, ¿cómo se llama?
5: Parrandón.
4: Ándale. Y hicieron una dinámica y se andaba quejando a la gente. Ah, qué bonito, saca llamadas. Pues ahora no saco, ahora menos. Ahora menos.
5: ¿Por qué, hombre?
4: Porque.
5: Levántale el castigo, hombre.
4: Es que habla. En los audios se comunica gente diferente.
5: Ajá.
4: Entonces es lo que me gusta a mí. Por decir, yo hablaba a Michael 9:50 y luego ya hablaba a las 10:10. Entonces, a mí no se me hace justo para las otras personas, pero si tú quieres, compadre, si tú quieres levantar el castigo, lo levantamos.
5: Aplícales lo que hace Germán Pluma.
4: ¿Qué hace,
5: que hace marca hoy y luego marcan en 6 meses más.
4: Ándale, aquí se ofenden. Aquí los señores, si tú no lo sacas al aire, se empiezan a tirar, no. Te los mensajes y todo. O sea, cosa que tú sabes que a mí se perdona.
5: Vamos a pensarla, vamos a darle una tercia de canción.
4: Lo voy a hacer por ti. ¿Quieres atender llamadas?
5: Vamos a atender llamadas.
4: Sí. No, porque está Pedro Tamés, no sé chifle, nomás el día de hoy.
5: Sí.
4: Pedro Tamés va a atender llamadas, y es que marquen de una vez a mi compadre. Mientras tanto, compadre, vamos a escuchar qué pide la raza aquí en los mensajes. A ver,
5: ¡claro!
4: Ya hay un mensaje, carnal.
6: Buenos días, mi Oscar.
4: ¿Qué onda, carnal?
6: Ahí sí le puedes mandar una felicitación a mi hija Isis, que hoy cumple 15 años.
4: Con todo gusto, compadre.
6: Por favor, si le puedes dedicar la canción de hija de Domínguez Díaz.
4: ¡Claro, carnal!
6: Saludos, mi Oscar, desde acá de Saltillo, Coahuila.
4: Isis, muy bien, compadre.
5: Saltillo, Coahuila, la ciudad del Zarape.
4: Así es, compadre. Aquí era el Museo del Desierto, Pedro. Así que está chido, ¿verdad?
5: Sí, está con ganas.
4: Ahí te va uno. Tú lo tienes, compadre. Siguiente audio ahí. Ahí ver.
7: Excelente y bendecido martes, Burger, el Beto de la Alianza Real. Si me puedes comprar una rolita, por favor. La de mi cafetal con los melódicos, por favor. Para ti, quien te controle, tengo un excelente y bendecido martesito. Va para mi esposa Ru, para mi hijo Yusacte, para Toalina, este Moreno Estrada. Va para Cari, Provis, su que entra papita, su pequeño Juan Ángel, el pollo Escobedo, Malo del Pez, amante de la Alianza, el Chuyo de la Unidad, el Tony Mendiola, el Topo Sembrano. El Conan y Mike Tresoño, el Yone Guinalá, el Robinson Yerba Loco, mi canal El Puga, para el Chapi de Juárez, para. Y pues para todo lo que le mandan acá al Beto en la Alianza Real, te encargo la roleta. Muchas gracias, mi burguesa.
4: Está Pedro, es lo que tanto pediste.
5: Ándale.
4: Ándale,
5: vamos por la dos. Bueno, buenos días. Buenos días.
8: Hey, buenos días.
5: ¿Qué onda, compadre? ¿Quién habla?
4: Hombre, Pedro, te la bañas.
8: Mario Juárez.
5: Ándale, compadre. ¿Con qué te complacemos? Saludos, ¿para quién?
8: Saludos para Lázaro y para usted, que tengan un buen día.
5: Muy bien.
8: Con el Burger.
4: Tengo
8: llamadas, el Burger.
4: Hace daño, compadre. Es mejor el audio porque si saco llamadas se desgastan los teléfonos y se les acaba la pila.
5: Ah, bueno, ok, muy bien.
4: ¿Qué más?
8: Burger.
4: Mándeme.
8: Sin ofender, pase estamos.
4: Mandé.
8: Sin ofender, para eso estamos.
4: Sí. Pero eso me lo puede decir. Eso me lo puede decir mi patrón Sergio, que es el que me paga por eso, nada más. Tú no puedes, compadre, no puedes decirme eso.
8: No,
4: no, no quiero. Simplemente no quiero. Y hazlo como quieras. No quiero y no lo voy a hacer. Bueno, Pedro, atiende la llamada, Pedro. Pedro pidió la llamada, yo no voy a atender llamadas.
5: Bueno, vamos a darles un pensamiento, vamos a pensarle tres canciones a ver si seguimos sacando más llamadas,
4: ¿eh? No quiero, no voy a sacar.
5: ¿No quieres?
4: Ah, pero está Pedro, David. Tenemos invitado especial el día de hoy.
5: Sí, hombre, vamos a sacar llamadas. Está bueno, compadre, te complacemos.
4: Ándale, pues, mi querido Mario.
5: Ándale, porque
4: tu compadre, tu compadre Oscar Rivera, dice que le mandes un saludo.
5: Ah, mi compadrito Oscar Rivera, que estoy bien atorado con él de tantas cosas que pide mi nieto.
4: Sí, el hielo se va a hacer. Vamos a otro mensaje, compadre, mira.
5: Mensajito.
9: Buen día, Oscar. Aquí Miguel de la Esperanza.
4: Dígame.
9: ¿Me puedes complacer con lo de la ruana de los Guaguancuay, porfa?
4: Claro, compadre, buen tema.
9: Jorge Los Panchos, Yasmín del Topo, Malo el Pedre, Elvi el Porbe, Comiso Palancheros, Sergio Caca de los Chiflados, Oscar Esquinero, Panfi Sierra, Maestra, Zuno Mosca.
4: Sí, compadre.
9: Mario Juárez, mi mamá del Barrio 12, en la ciudad de Genaro, Juan Inés, Loco, Iván Sobuy, La Granja, Cari Provich, Marvuelto, Betty Sierra, Sucia Rebus, Daniel Los Ratas, y aparte Miguel de la Esperanza, y gracias.
4: Tú, Miguel, ¿qué le dirías a Miguel, a Pedro, así como le dice a Beto Guerra, que es tu amor? Mándame un pensamiento para Pedro, para escucharlo. Dice, ¿qué dijo Margarita? ¿Que para eso estoy?
5: Sí.
4: Sí, sí, para eso estoy, pero estoy para atender a todo el público, no nada más.
5: Claro. ¿Verdad? A él y a todo el público.
4: ¿Estás de acuerdo conmigo, verdad?
5: En ese, claro que
4: en ese,
5: sí.
4: En ese, ¿cómo te diré? En esa opción que tomé de...
5: Sí, sí, sí. En ese comentario.
4: Para todos, ¿verdad?
5: Sí, claro.
4: Hablas a las 9:55, luego a las 10:10 quieres hablar, luego a las 11:22. Digo, ni Soriana que paga mensualmente.
5: Tantito, una buena, porque si no, tantito, si no se empacha.
10: Ángeles de los Guapillos, compadre.
4: Dígame.
10: Ahí, compláceme, por favor, la de Dolor de Micaela, Los Únicos RK, compadre. Un saludo para Susi Herreu, Oscar Travieso, Saúl de la Unidad, el Pablo de Sierra, el Oscar Travieso, Juanillo de la Curva, Gorrión de la Genaro, vean que la Milenio, Netete mi Loco, el Pavi de Tresca y el Juanillo de la Curva, de parte del Ángel de los Guapillos. Gracias, cariño.
4: Oscar, dice Pedro que le pase la cuenta de lo que consume Ian ahí.
5: A la fregada.
4: A ver, compadre, déjame ver si Miguel, es que quiero que Miguel te mande un mensaje así de reflexión.
5: A ver.
4: Vamos a... No lo he mandado, mi compadre. Vamos con el tremendo Rolly de Saltillo, compadre.
11: Buen día, compadre.
4: ¿Qué onda?
11: Saludándolo acá por Saltillo, Coahuila, al Rolly Guerrero.
4: Gracias.
11: A ver si me complace con una cumbia, Lucho Campillo.
4: ¿Cuál?
11: Se llama la Con las Velas Encendidas. A esos deditos para usted y para toda la gente que escucha la 1420. Muchísimas gracias, carnal.
5: Gracias a ti, compadre. Hasta Saltillo, Coahuila, Ramos Arizpe, Arteaga, toda la gente allá de como te digo, la ciudad del Zarape.
4: ¿Dónde es el maestro?
5: De Parras de la Fuente.
4: El maestro de Parras de la Fuente.
5: Parras de la Fuente, Coahuila.
4: Me dijo el nombre Isis, compadre. Isis, ¿verdad?
5: Isis.
4: Voy a felicitar a Isis. De parte de su papá, que se llama, compadre, déjame checo el mensaje. Fue de mi compadre. Se me perdió preguntar cuándo contigo, Pedro.
5: No,
4: ¿era Héctor Bernal? A ver, vamos a checarlo. Ah, sí. Mi compadre Héctor, aquí están las mañanitas para tu hija Isis, que hoy está cumpliendo 15 añotes, compadre.

Aquí está el cacique, el señor Diomedes Dionisio Díaz. Se llama Hija, faltando 11 minutos para las 11 de la mañana. Antología Vallenata.

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1: En el Congreso local, ante la falta de energía eléctrica que padecen usuarios de la zona metropolitana, legisladores locales y federales del PAN solicitaron al gobierno federal destinar más recursos a la Comisión Federal de Electricidad para atender dicha problemática. Los legisladores Carlos de la Fuente, Claudia Caballero, Itzel Castillo y Cecilia Robledo y sus homólogas federales Ania Gómez y Nancy Holguín destacaron la importancia de invertir en la renovación de la infraestructura eléctrica porque la actual ya se encuentra obsoleta. Si se apaga Nuevo León, a México le va mal, porque Nuevo León es el estado que más inversión tiene o más inversión atrae industrialmente. Y de los 103 parques industriales que se construyen en nuestro país, 31 son en Nuevo León, expresaron. 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
1: Regresamos, mi querido Pedro, Antología Vallenata, 11 con 2 minutos. No, 11 con 1 apenas. Pedro, el defensor de las llamadas. Pero aquí te tengo algo mejor, mira, Pedrito. Mira, aquí te tengo algo para ti que la verdad yo sé que te va a gustar. Además, dice tu compadre Oscar que le grabe el audio así. Se lo voy a grabar, mira.
2: Ah, muy bien.
1: Aquí tengo algo para ti, Pedro, que yo sé que ya no vas a querer salir de la cabina, mira.
3: Ay, Pedro, si supieras lo que pudieras hacer conmigo. Aquí, Miguel de la Esperanza. Nomás pregúntele a Beto Guerra.
1: Ajá, a eso viniste a romper corazones, Pedro. El día de hoy, aquí tengo otro.
2: Es que mi voz es contagiosa.
1: Era la voz que tus oídos, la voz que los oídos de la gente siempre quiso escuchar.
4: Claro, que se han visto, le mandamos un mensaje a Sergio, ¿eh? Para que te pongas al tiro.
1: Así me van a reportar.
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1: Andale, Pedro.
2: Oílo.
1: Mira, por si, mira, Mario, ya está, mande mensaje. Ya, Mario, ya. Dale un mensajito a Mario, por favor.
2: Revuélvale con chamita.
1: Ya. ¿Sí?
2: Revuélvale con chamita también.
1: Ahí está el mensaje de Pedro. Pedro, ¿qué recomendación le das a Mario?
2: Revuélvale
1: con chamita. Ya lo dice chamita. Que está, ya habló, ya está. Los mensajes. Sí, cuatro. Cinco mensajes. No.
2: Lo bueno es que la radio, fíjate, si estás trabajando, ya sea que estés trabajando en un taller de torno, en una carpintería, en un taller mecánico, pues no te quita la intención de que sigas trabajando, ¿verdad?
1: Eso sí, compadre.
2: La radio no te distrae.
1: Dales tú el consejo, porque luego si les doy yo a mí, por decir mi opinión, les ofende, me dice que estoy enojado.
2: No.
1: Pero
2: no.
1: Aquí está una persona imparcial que no sabe.
2: Claro,
1: no,
2: con el buen sentido, para que sigan trabajando, escuchando el radio.
1: Así es.
2: Pásensela bien, pásensela bonito. Sí, un mensajito al día, uno o dos al día y ya. Pero no tan seguido, no tan los 20 minutos, a los 40 minutos. Es ahorita en la mañana o a media mañana y en la tarde-noche con Armando, para que le den rating a Armando.
1: Fíjate, Pedro es operador de la banda 93.3.
2: Claro.
1: ¿Qué le dice Germán Plum cuando le vuelven a hablar el siguiente día o al siguiente ratito que habla?
2: Márcame dentro de 6 meses o un año.
1: ¿Y se enojan?
2: No.
1: ¿Le empiezan a mandar mensajes aquí? No, ¿verdad?
2: No. Con la mejor actitud la gente entiende, porque la gente entendemos, pero somos muy socarrones cuando nos están dice las cosas. Mejor nada más una vez con que tú les digas nada más una vez.
1: Una vez, mijo.
2: Nada más una vez, mijo. Nada más una vez la gente entiende. Por favor, tanto mensajes como llamadas, solamente una a dos veces.
1: Tú le dijiste,
2: burro. No. Aquí somos totalmente, sí, imparciales y totalmente libres de expresión. Y solamente es nada más para que la gente nueva que esté escuchando la estación, pues nos marque y nos pida las canciones que quieren escuchar.
1: Dice, mándale un saludo a Lady Arroz con Leche, que anda de infiel.
2: Lady Arroz con Leche.
1: Después te cuento esa historia, compadre.
2: Ah, muy bien.
1: Vamos a un audio, mi querido Pedrito.
2: Claro.
1: Vamos a un audio porque Lady Arroz con Leche, después te cuento cómo está el rollo.
5: Hola, buenos días, Oscar.
1: ¿Qué onda?
5: ¿Me pones de favor la canción de Bete, Nelson Velázquez, de
1: parte
5: de Nancy y la Vicente, de las pequeñas malocas y las comían ver locas? Y bonito día para todos.
1: Así es, vamos al siguiente mensaje, mi querido.
6: Buenos Pedro. Días, Burger, Jaque el Rey, porfa.
1: Jaque el Rey.
6: Los embajadores.
1: Claro.
6: Solito para ti, controles. Chiro 36, que 14, Nancy la Vicente, de 3 puntos. Betty Piratita, Yamil del Topo, Cari Provi, Morán de la Alianza, Tony Mendiola, Mario de Juárez, Yancy de Buenos Aires, Domán del Pedro, todos los que mandan de parte de Cheque, Cantante María.

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5: Excelente, yo tenga mi compadrito Burger. Me puede complacer con la de Emblema Sabanero de Libro Reyes. Y va un saludo por usted, va, y quien esté ahí en controles. Y va un saludo ahí para los vagabundos de la Pomerri 32, mi compadre May 32, el Oscar Estinero, el Luis Salcillo, el Tony Mendiola, la mano del Pedro, la Chapis de Juárez, Cuicho Vampiro, Susi de Rebo, el Cheque Santa María, el

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1: Buen día, Oscar, y la celestia, por favor, pueden incluir rosas rojas de Miguel Morales. Saludos para mi compadre Tito y Culo Malicen de las Tejas, mi rata junto a Pancho, Solina Unidad, Panfis de Sierra, Nancy, la Vicente, la Chotos Piraguas, de parte de Yancena, Buenos Aires.

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3: Este miércoles es de fiesta, sí, señoras y señores, porque juega la selección mexicana ante Chequia. El tercer partido es mañana, 7:00 p.m, y estarán jugando en el Estadio Azteca. El otro encuentro también del Grupo A, Sudáfrica ante Corea del Sur.
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6: Hay llamadas, mi querido Lacarre. Hay llamadas con Pedro.
7: Claro.
6: Sí, pues que levantamos.
7: Levantamos el castigo a la gente.
5: Le dieron permiso. ¿Qué hago?
6: Mira, pues
7: claro.
6: El jefe.
7: Claro.
5: ¿Van a dar llamadas, compadre?
7: Claro que sí. 8343-2443 y 8345-9810. Líneas de la 1420 y el WhatsApp, mi querido Oscar Rodríguez.
5: Es el 8129-800676.
7: Muy bien.
5: ¿Qué vamos, compadre? ¿Tú mandas?
7: Pues llamaditas por la línea 1. ¿Quién
5: te trajo el jefe? Yo nomás hago paso.
7: Claro, por la 1 o por la 2, llamaditas.
5: A ver, la voy a soltar porque se me hace que...
7: Sí.
5: Te llamaron, no los atendiste, te hace igual que Burger.
7: Chihuahua, hombre.
5: ¿Qué? ¿Sabes qué?
7: Ah, mira, ya lo traigo integrado para la alberca cuando vaya de vacaciones.
5: Está de aquí, grosero, Lázaro.
7: A las maravillosas playas de Cancún,
5: Quintana. A ver, vamos a un audio, Lázaro, ¿tú cómo te llamas?
7: Claro.
5: Pedro Tomás. Vamos a un audio, mi querido. Ahí está,
7: ándale, por la 1. Claro, bueno. Por la 1, bueno.
8: Buenos días.
7: ¿Quién habla?
8: Topo de San Bernardo.
7: ¿Qué onda, mi querido Topo? ¿Con qué te complacemos?
5: Vamos con música.
8: Póngame, por favor, la de No Te Perdono ahí de Esmeralda Orozco.
7: Saludos.
8: Ahí para usted y para Oscar, mi compadrito del alma.
7: Gracias.
5: No le hagas caso a este señor, porque es del clan Nick Zamarrón. A ti te dice a ti, ya ves.
7: Nick Zamarrón. Sí. ¿Todavía existe Nick Zamarrón?
8: ¿Todavía existe mi compadre? Acá radica en García.
5: Ya ves, es su compadre.
7: Ah, me parece que vas a con él a echarte...
5: La vez pasada. Que publicó Lázaro. Para. Publicó Lázaro que iba a estar Chibi el domingo. Hombre, compadre, la vas a reventar a Chibi.
7: Pero la silla, compadre.
5: Sí.
8: Oye, pero... Como los viejos tiempos, mi Oscar.
5: Le iba a poner gay. No, hombre, no, es fan de Nick Zamarrón, pero ya mejor no dije nada.
7: Pero bueno, en fin. Espero
8: bueno,
7: que...
8: Bueno, para mi compadre Nick Zamarrón, donde quiera que se encuentre.
7: Ah, bueno. Ahí va a darle un beso a Nick Zamarrón.
5: Cuando lo... Dice Pedro que cuando lo vea le digas que Coco lo está esperando.
7: Por favor, le debe 1,000 pesos de puros zapatos.
8: Ah, ¿verdad? Se los pago yo.
5: Exactamente.
8: Bueno, no, un saludo para ustedes dos. Que tengan excelente martes.
7: Sobres.
5: Gracias, caballero.
8: Y toda la banda que siempre está en sintonía de Antología Vallenata con el Burger.
7: Sí.
8: La Yasmín del Topo, la Cari de Provi. La Marlene de la Alianza, la Susi de Rebu, la Chapis de Juárez, la Doña Monse.
7: Ajá.
8: Y todos los que me mandan de parte del Topo de San Verde, muchas gracias.
7: Órale, nos manda un marque tan seguido para complacerlo, ¿eh?
8: Gracias.
7: No tan seguidito, mijo, por favor.
5: Graneadito, mijo.
7: Vamos a irnos así despacito.
5: ¿Qué opinas de lo que dijo Lázaro?
7: Pianito, mijo.
5: ¿Qué, ¿por qué duró mucho la entrevista contigo? ¿Qué
7: no,
5: opinas de Lázaro?
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5: A ver, muchos se enojan, Lázaro, porque le digo que no marquen tan seguido. Ahí está la teoría de mi compadre Pedro. ¿Cómo deben de marcar, Pedro? Si yo te marco ahorita, ¿cómo te voy a marcar?
7: En 6 meses más.
10: 6 meses.
7: Un año.
5: De perdido, ¿verdad?
7: Claro.
5: Saludando,
7: ¿cuál día?
5: Mándale un saludo a tu compadre Arturo Niño.
7: Saludos a mi compadre Arturo Niño. a mi compadrazo Arturo Niño, aquí de la Indepe Colombia.
5: Así es, sí.
7: De la panadería y pastelería aquí en Hilario Martínez.
5: En el Parranón hacen cosas feas. ¿Por qué no hacen cosas peores? ¿Por qué? A ver, ¿por qué? Sí, ya. No, no. Estamos hablando, es que estoy siguiendo la secuencia. Decidieron la secuencia del programa. ¿Vamos a audio, Lucas?
7: Claro.
5: A ver, vamos al audio.
10: Para hacer con favor la de, por favor, con la de casualidad de Carlos Tirado.
5: Claro.
10: Y unos breves, especialmente para mi morita de Mirador, que ya saben qué onda, y mi hijo César Alejandro, que mañana se gradúa. Mi compadrito Powy, su esposa Viri, respetables de Lomas de Santa, y para el taller más vallenato Lomas de Santa, Borre, Checo, Chino, y toda la raza del taller, y saludos y bendiciones.
7: Perfecto. Ándale,
5: compadre, dijo casualidad con Carlos Tirado, algo así.
7: Sí, señor.
11: Hola, Oscar, bonito día. Ay, por favor, ¿me puedes complacer con la de Contigo Se Fue Mi Vida de Mayra Argüelles?
5: Claro que
11: y
5: sí.
11: Y un saludito para ti, para que estén controles, que tengan un bonito día. Para mi esposo Mario Juárez, la 68. Para mi princesa Arance, que aquí andamos en sintonía a todo volumen. ¡Va a ganar Colombia!
5: André, ya va a ganar Colombia, dice.
7: Órale.
5: Dice la pequeña Arancita. ¿Qué opinas de mi compadre Arturo Niño? Es una gran persona, ¿verdad?
7: Claro que sí, compadre. El máximo ingeniero que tenemos aquí, el Grupo Radio Centro.
5: No, acaba de decir que no venía. ¿Sí no dijo eso?
7: Yo.
5: ¿Y tú dijiste?
7: Lo que no venía a saludarnos.
5: Para tu compadre el Topo. Ya se enojó el señor Lázaro. Ya te cayó la boca.
7: Faltan 25 minutos y serán las 12 del mediodía. Ya mero me voy a cabina de la banda 93.3. Los taquitos, ¿no? Vamos
5: dice,
7: por unos
5: dice que te da, que se estás asanabreando.
7: ¿Tú crees? Para nada.

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0: Andrés Pedro, ya ves, ahí está el locutor, güey. Hombre, Pedro.
1: Ay, perdón.
0: Te estás quejando de Armando.
1: 20 minutos para las 12 del mediodía, 20 y serán las 12. 81-83-45-98-10 y 81-83-43-24-43.
0: Pedro quiere interactuar.
1: Sí, vamos a levantarles el castigo. Ahorita hasta las 12.
0: ¿Te vas a una pizza?
1: ¿Quiere pizza?
0: Sí.
1: ¿Se la merece?
0: Sí.
1: ¿Sí? Bueno, vamos a ver si se la merece.
0: Dice que sí.
1: La línea de WhatsApp, mi querido Oscar.
0: 81-29-80-06-76. Tengo la canción, mi querido Pedrito, pero... Ahí está. Es que hay que medirlas antes, mi hijo, fuera del aire.
1: Vámonos. 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
1: ¿Qué onda, mi burger? Si me puedes complacer con la bongo de Rule, para el Edward, para el Chore, Pingua, el Pancho y la Conchita de parte del Chentos Bar de la Indepe, acá Campeche Estelar.
2: Buen día, Oscar. Saludos desde Houston, Texas, de parte de Gilberto. ¿Me puede complacer, por favor, Princesita Inmortal de los Chiches? Gracias y buen día para todos.
3: Buenos días, Burger. Hablaste Clever de la Vicente. Si podría ponerme la de Poeta Pintor. Y vamos a salir para usted, ¿va? Y para el Kiko 14, Yamín del Topo, Jorge de los Panchos, Tony Mendiola, Day 3 Puntos. Está Susi de Rebu, Mosque Quilocos, Mame del Barrio 12, Paco Lobos, Malu del Pedre, Omar en Baltimore, Nancy de la Vicente, Lacho Piraguas y gracias.

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1: En Guadalupe, tras evaluar el servicio y atención que se brindó a visitantes nacionales e internacionales en el partido 1000 de la Copa de Fútbol que se jugó en esa ciudad, el gobierno municipal está listo para mantener su sello de buen anfitrión en el encuentro del miércoles en el Gigante de Acero. El alcalde Héctor García destacó el saldo blanco registrado durante el partido de las selecciones de Japón y Túnez, pese a las condiciones climatológicas, ya que en esa ocasión se presentó una fuerte tormenta que azotó el área metropolitana. García reconoció el trabajo del personal de servicios públicos y a los servidores públicos municipales en general por el buen trabajo que han realizado. 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
2: Y buenos días, ahí siempre puedo complacer Oscar con la de Manizales Rumbe Café de Lisandro. Y un saludo para toda la raza de la Canovate, parte del Rex de Isadores, y muchas gracias.

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3: Vamos a seguir con ustedes en esta tarde a través de XH 1420, 12 ya con 9 minutos, 12 con 9, la temperatura se encuentra en los 32 centígrados.
4: ¿Qué onda, mi burger? Excelente tarde, compadre. Ahí se me puede complacer con detalles, ahí con Antología. Claro. Y un saludo por ustedes, la persona en controles, mi hijo Loco y el Bert y Guaguapa, compadre. Gracias, ya apareció Cristiano.
3: Ya, compadre, ya apareció el bicho, el bicho.
5: Buen tarde, Oscar. Si me complace con la de Mujer Perdida de la Propuesta. Un saludo con la banda de los Bastiantes Recanca, que andamos a la idea. Tío Choco, el compa que los chiflados. El meme, el Pato Barrio 12, el Chino 36, Bebera 32, el Esquilo Esquinola Sabina, el Mosques y el Esquiloco del Pedre, Jorge Los Pancho, el Pedre Duracén, Ángela Vicente, Cheque Santa María, Paco Los Lobos, Moita García, Miguel de la Esperanza, Comienzo Los Pelancheros, de parte de Celso Los Chiflados, y que tengan buenas tardes, burger.

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3: La selección mexicana va por la historia, va por su tercer triunfo en esta justa mundialista, cosa que nunca ha logrado. Así que este partido ante Chequia pasará a la historia si el tricolor gana el encuentro. Serían 9 puntos de 9.
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0: Vamos a seguir con ustedes esta tarde por Antología Vallenata de la XH, la Vallenata Mayor. Aquí seguimos, buena música, grandes éxitos. Y lo que usted guste y mande, claro, mándeme su audio y le complazco a las 12:27.
1: Muy buenas tardes, señor Burger.
0: Hola, carnal.
1: Una canción minera linda con señores de su piña.
0: Claro, compadre. Saludos
1: a toda la banda del XH.
0: A ver, compadre, ¿sabes qué pasó? A ver, permíteme, ahora sí, otra vez. Otra vez el audio, carnal, porque no se escuchó.
1: Muy buenas tardes, señor Burger.
0: Buenas tardes.
1: Con la canción Mi Negra Linda con señores de Sopiña. Saludos cordiales a toda la banda del XH y para mi hija Sharon, carnalita, la banda que me cotorrea de parte del Manuelito de Valle Verde.

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1: Muy buenas tardes, señor Burger. Ahí compláceme con la canción Mi Negra Linda con señor Ceso Piña.
2: Excelentes tardes, señor Burger. Habla R de los Fantásticos de Loma Linda, pidiéndote la canción de Cada Lágrima Tuya de los Chiches Vallenatos. Y un saludo para ti, para los Fantásticos de Loma Linda, para el Tuga de los Guerreros del Pedre, para Paco Lobos, para mi compadre Vivis y los Revueltos del Pedre, Matute Escobedo, Landero del Pedre, los Guerreros, Susi de Rebu, Keiko 14, para Damián de los Masters, para la voz inconfundible, Barren de la Alianza, Dani Rata, de Tres Puntos, y de parte de los Fantásticos, carnal chido.

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1: Buenas tardes, Oscar. Habla el Javier de Linares. ¿Me puedes complacer ahí con la rolita de la tubería del ron con los embajadores? Aquí para los que estamos laborando y en sintonía, un saludo cordial para usted, para que estén en controles y para toda la bandita de parte de Javier de Linares. Dios te bendiga.

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7: Por favor, por favorcito, 12 y 42 minutos. Aquí estamos con buena música en la 14:20. Seguimos con audio hasta la 1. Hoy vienen los amigos del Instituto Mexicano del Seguro Social, comandados por mi amiga Cassandra, ¿verdad? Hoy sí pueden dejarle de 1 a 2. Martes y jueves sí dejen de prendido el radio de 1 a 2. Lunes, miércoles y viernes no lo oigan. O pueden dormir. Si padecen de insomnio, pueden escuchar a mis compañeros. A lo mejor la persona trajo Prado porque lo dije. No, yo quiero mucho a mi compadre Prado. Él sabe que yo lo aprecio y lo admiro. 12 ya 42, sigue mandando tu audio hasta la 1 de la tarde. Voy a estar aquí en vivo para complacerte. Prepárense, a las 2 tenemos barra libre.
8: ¿Qué rollo, Burger? Muy buenas tardes.
7: ¿Qué pasa, carnal?
8: 112.
7: Dígame.
8: Ahí te encargo, por favor, la de La Llorona Loca.
7: Sí, compadre. ¿Para quién?
8: Creo que es el Renacimiento 74,
7: carnal. Es el Tropical Panamá, la fiera de la música tropical.
8: Para Pablo, en sintonía, de parte de Lomar 112, para ti, Burger, y para el que está ahí en controles, para mis hijas Ariana y Allison, en el Comer 112, y toda la banda, y bendiciones, y muchas gracias, carnal.

A ver, ¿no? ¿No era nosotros? No. ¿No? ¿Está nomás esa? ¿Qué pasaría? Voy a dejar, no sería la canción esta. Déjame buscar otra canción. Déjame buscar otra versión porque se me hace que ahí venía empalmado. Pero no, nomás tenemos una. A ver, Standing, este que trae la portada de discos, dice.

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1: Buenas tardes, mi burger. Bueno. Si me puedes complacer una canción al hijo de tuta, Lisandro Mesa, para mi panchín de la Fume 7 Colombia, toda la recita aquí de uno San Rafael. Para la recita de San Rafael, la recita de la Nueva Milenio, la recita de Fumar 18, la recita de Fumar 31, la recita de Valle Santa María, me complace, excelente día, bendiciones y gracias.
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3: Nuevo León ha sido tratado como plato de segunda mesa por gobernadores que buscan brincar hacia la presidencia en innumerables ocasiones, lo que ha traído ingobernabilidad y desorden en la entidad, declaró Waldo Fernández González. Por ello, el senador con licencia presentó una iniciativa de reforma a los artículos 96 y 123 de la Constitución Política de Nuevo León para que quienes sean gobernadores no puedan solicitar licencia si lo que desean es vía libre para hacer campaña y buscar la presidencia. No se trata de proteger el derecho individual de una sola persona, porque en Nuevo León va a quedar un solo gobernador o una sola gobernadora. Se trata de proteger el derecho colectivo de los 5 millones de personas que se la pasan en zozobra, porque tienes a un gobernador que se la pasa 3 años desviando recursos, gastando publicidad en otros estados, afirmó Waldo. 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
4: La fortuna favorece más a los valientes.
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14: Por supuesto, gracias por estar con nosotros. Qué gusto que nos acompañen aquí en el programa En Confianza. Es la 1:10. Tenemos 34 grados temperatura aquí en Monterrey. Y tenemos el gusto de que en esta ocasión, aquí en el programa de En Confianza, como cada martes del IMSS Nuevo León, que nos acompañan especialistas, doctoras, doctores, con temas importantes para nuestra salud, el doctor Jesús Alberto Gaitán Galván. Él es médico familiar de la UMF número 19 del IMSS. Y él está con nosotros para platicarnos sobre lo que es la salud masculina. Detectar a tiempo hace la diferencia. Doctor, bienvenido. Qué gusto que nos acompañe aquí a su casa XCH.
15: Hola, buenas tardes. Muchas gracias por la invitación.
14: Doctor, ¿por qué es importante hablar de lo que es la salud masculina?
15: Sí, mira, no solo es importante, creo que es fundamental, ya que muchos hombres, si no es que decir que todos los hombres, no estamos acostumbrados a consultar. Ya cuando tenemos alguna molestia o alguna situación que ya nos impide hacer nuestra actividad de la vida diaria, es cuando apenas nos asomamos y, no me van a desmentir, pero hasta nos obligan a ir.
14: Pues sí, es cierto, ¿eh? Nos obligan a ir cuando hay alguna situación anormal, ¿no? ¿Cuáles son las principales enfermedades que pueden afectar a todos los hombres, doctor?
15: Ok, podemos englobarlo así como metabólicas, que vamos a decir hipertensión, diabetes, colesterol, triglicéridos que están elevados, pero también, esto es lo clásico, ahorita tenemos un auge muy importante en las enfermedades mentales. Eso antes no tomamos en cuenta, que pueden ser por más hitos culturales, más hitos sociales, que por eso no lo mencionamos. También los cánceres ahorita son muy frecuentes, sobre todo el de próstata, el de pulmón, que cada vez los detectamos mucho más con mayor frecuencia. Y sobre todo también, no solo la enfermedad tal cual, sino las situaciones que nos afectan la calidad de vida. El estrés, la ansiedad, cosas que no estamos acostumbrados los hombres a comunicarnos, a hablar.
14: Aquí, por ejemplo, ¿cómo es que nos obligan o quién nos obliga a que nosotros podamos poner atención a nuestra salud? ¿Por qué no nace de nuestra iniciativa propia?
15: Como ya lo comenté, más que nada es un hito cultural, es algo social, en que el arquetipo del hombre tiene que ser feo, fuerte, formal, y no hablar, no quejarse, a cargar el peso del mundo sobre los hombros. Entonces, esto es bueno hasta cierta parte, pero también tiene muchas limitantes. Al no tener esa cultura, esa inteligencia emocional, que las mujeres sí lo tienen, nosotros no hablamos. No sé si se han dado cuenta que usualmente cuando los hombres hablamos más es cuando estamos en el carro, cuando no estamos viendo de frente a la persona. ¿Por qué? Porque hay una zona de confianza en el cual el hombre no ve como que es un reto, como que es una imposición.
14: ¿Estamos en el carro, o sea, manejando solos?
15: No. O sea, por ejemplo, si vamos acompañados con alguien.
14: ¿Con alguien?
15: O cuando estamos con el compañero, con el amigo, ya sea en algo social, tomando cerveza o cualquier actividad que nos guste hacer, usualmente nos acomodamos de lado. ¿Por qué? Porque de esa manera hay un poco más de confianza y el hombre es cuando suele hablar un poco más. Pero son raros los casos, ¿sabes? Está bien visto que el hombre no debe quejarse, está bien visto que el hombre no debe comunicar, que es el hombre debe avanzar sin importar cómo esté él por dentro.
14: Muy bien, y bueno, porque hay muchos hombres entonces que retrasan esas visitas al médico, suponiendo por lo que mencionas ahorita, por lo que no debemos de quejarnos, pero aquí, ¿quién es la persona que nos obliga? O sea, ¿la pareja, las amistades, la propia familia?
15: Usualmente es el lado femenino, ya sea esta pareja, sería la esposa, la mamá, usualmente las hermanas. Es muy raro que un hombre obligue a otro hombre a acudir. Cada vez hay más libertad tal cual, que nos apoyamos entre nosotros, pero todavía nos falta mucho en el ámbito social para hacer catarsis con nosotros mismos, con una introspección o con nuestros amigos, que también eso nos impulse a ir a la consulta.
14: Porque pues lo toman así como que no me duele nada, no tengo nada. No, yo sigo caminando, sigo viendo, sigo haciendo el baño bien, sin problema, ¿verdad? O sea, no pasó nada y de repente, porque yo creo que este tipo de enfermedades que usted menciona son sin avisar.
15: Es correcto. Si hablamos de la hipertensión arterial, por ejemplo, cerca de, nada más hablando población de hombres, cerca del 51 al 54% de los hombres aquí en México tenemos hipertensión. Es una cifra muy alarmante.
14: ¿Pero a partir de qué edad?
15: De 20 años en adelante.
14: Hijo eso.
15: Y cada vez vemos más jóvenes.
14: ¿Pero por qué? ¿Por el estilo de vida o por el estrés que se carga el hombre?
15: Las dos. De hecho, el tipo de alimento que tenemos, el sedentarismo, el estrés también, como lo mencioné, es muy importante. Entonces, ya no somos las mismas personas que éramos antes, hace 80 años, 70 años. Estamos hechos con una madera muy diferente. Ahorita prácticamente lo que estamos heredando son enfermedades. Entonces, eso es lo que están recibiendo nuestros hijos, nuestro legado. Son más limitantes, más enfermedades, más situaciones en las que el cuerpo es más débil, por así decirlo, sin que suene tan mal. Pero es más propenso a, sería esa la palabra, propenso a enfermarse.
14: Pero bien mencionó algo, doctor, el estrés, la alimentación, y los vicios.
15: Sobre todo los vicios.
14: ¿No?
15: Sí, es correcto. Entonces, el hecho es de que el hombre, por nuestra fisiología, por la testosterona que tenemos, el hombre está acostumbrado o debería estar acostumbrado a cazar. Entonces, por eso tenemos toda la fisiología hecha para el estrés. Libero adrenalina, libero hormonas que me estimulan. ¿Para qué? Para enfrentar situaciones de que me pongan en peligro. Pero la tecnología ha hecho que todo eso vaya en deterioro. Entonces, ¿qué hacemos con la testosterona? Se acumula. ¿Qué hacemos a grandes rasgos? No aprovechamos esa situación que nos genera el tener mayor fuerza física, el tener mayor aguante, ya no lo estamos usando. Entonces, el sedentarismo, como comentaste, la mala alimentación y los vicios están haciendo
14: vicio, ¿eh? Que,

0: Correcto.
1: Sí, pero se almorzaban sus huevitos con manteca y
0: Con
1: sus
0: tocino.
1: tortillas, sí, pero cocinado diferente, ¿va? Ahora es
0: Claro.
1: con qué omega 3 y no sé qué cosas.
0: Sí, no, esos aceites actuales pues ya son más sintéticos, ya son menos aceites, entonces también eso influye mucho. Antes sí, antes agarraban el aceite y se lo ponían en la cara, se lavaban la cara con eso y no había tanto problema porque el cuerpo era diferente y aparte el alimento era diferente, era un alimento más sano, más natural. Y ahorita pues por la tipo de población que tenemos, que es mayor, es más procesado.
1: Sí, no, pues, todo, o sea, los pasteles, ahora, todo lo que hay de pasteles, todo lo que hay de refrescos, todo lo que hay de dulces, todo, creemos que solamente es para los niños, pero no. O sea, si hablamos específicamente del hombre, porque la mujer es a lo mejor es un poquito más, ¿cómo se llama? Responsable, se cuida o evita algunas cosas. Yo veo que muchos hombres les vale y no, ¿verdad? O
0: Es
1: sea,
0: correcto.
1: no, hombre, ahorita, y luego las papitas, ¿verdad? Que, como veo papitas por todos lados, de la gente, papitas, ¿cómo se llama? Charroncitos, ¿cómo se llama? Antojados, sí, pero que sí, los hombres son muy, estar busguiando, exactamente, o sea, de que son muy antojados, ¿no?
0: Es correcto.
1: Las
0: Sí.
1: mujeres no tanto, yo no he conocido una mujer que cada rato esté que cacahuatitos y charroncitos, como el hombre, ¿no? Y la cervecita.
0: El hombre es más práctico, entonces el hombre si ve que
1: Alguno.
0: el hombre ve que si hay algo que puede comprar en vez de hacerlo, lo va a comprar.
1: ¿Cómo
0: Ahora,
1: no?
0: sí, también las mujeres son bien antojadas, pero tenemos una pequeña diferencia, es de que
1: Pero es muy raro.
0: sí, es un poquito más raro, porque la mujer se cuida
1: Sí, pues
0: más.
1: se fijan más, o sea, veo mucho que la mujer se fija más en cómo se ve, cómo se arregla, y el hombre no, o sea,
0: Es correcto.
1: pues bueno,
0: Ahorita ya hay
1: quiero que
0: más.
1: veas mis tenis, ¿verdad? O sea,
0: Sí, claro,
1: ves que me
0: claro.
1: revolqué allá, pues ando todo el día afuera jalando, ¿me entiendes? Pero la mujer no es así.
0: Es
1: Y de
0: correcto.
1: ahí partes a que no que uno sea sucio, sino que un poco más práctico. Si jala, lo pegas y aguanta una semana más, ¿verdad? Y la
0: Es
1: mujer
0: correcto.
1: como que no.
0: Sí,
1: Por eso viven más, ¿no?
0: también, sí, la mujer tiene, como lo mencioné, una inteligencia emocional más desarrollada que nosotros
1: Emocional, ¿no?
0: y también social. Nosotros no, es como que funciona, lo hacemos. No funciona, no lo hacemos. La mujer no funciona, ok. Vamos a ver por qué no funciona. Es la gran diferencia.
1: Y preguntan lo que no te imaginas, ¿verdad?
0: Es correcto. Indagan,
1: Perdón, pero sí es
0: indagan,
1: verdad.
0: indagan
1: Oh,
0: hasta
1: qué
0: que no
1: bueno.
0: llegan a la respuesta.
1: Hijo, esto es lo que quieren escuchar. O sea, sí, no, no, también.
0: Es
1: Y
0: correcto.
1: el hombre no. O sea, por eso a lo mejor vivimos menos.
0: Sí, ahí también entra la testosterona, que no es ser más agresivos. Ojo, agresión no es
1: De
0: violencia.
1: golpear, no, no,
0: No,
1: no.
0: agresión es ser más asertivo. Es de que voy a ir aquí, lo voy a hacer, sin importar lo que tenga que sacrificar para hacerlo. Eso es más de hombres. La mujer no. La mujer es cuido más el entorno para llegar al objetivo.
1: Y cuando están casados, ¿qué hacen?
0: Uf.
1: No, pues ni modo, ¿verdad?
0: Es
1: Ahí
0: más
1: tienes que ver a
0: complejo.
1: todos, sí, no, tienes que voltear a ver a
0: Es
1: todos.
0: correcto.
1: No se puede pensar en uno solo.
0: No, no se debe.
1: Y no.
0: El hombre ahí tiene que dirigir su agresividad, su asertividad a
1: ¿Beneficio de
0: proteger, a
1: todos?
0: proveer a la familia. Entonces,
1: Ajá.
0: eso lo seguimos haciendo. El problema con hablando, regresando al tema de salud mental es, lo hago, pero no me fijo si estoy cansado. No me fijo si tengo alguna situación en el trabajo, alguna situación mental, estrés, que estoy burnout, etcétera.
1: ¿Por qué hay muchos hombres que, ¿cómo se llama?, que lo ignoran? O sea, voy a aterrizar la pregunta que mencionas del trabajo, de que puede haber problemas, como que, o sea, es que hay una palabra que no la puedo decir, pero me entiendes,
0: Es
1: ¿no? O sea,
0: correcto,
1: como que,
0: sí.
1: ay, no me importa, ¿verdad? ¿Por qué, y aún así pueden tener estrés? En la mujer, ¿no? En la mujer hay un, no, pues me vieron mal y me siento mal y me habló mal el jefe y lloran, por ejemplo, algunas, no todas, ¿verdad?
0: Sí,
1: Y en
0: algunas.
1: hombres no. O sea, como que, me habló mal, pues que se vaya mucho allá donde. Y se van, o sea, se les resbala, ¿no?
0: Es correcto. Bueno, más o menos se resbala porque también depende el ámbito laboral. Es más frecuente el estrés laboral y el burnout en trabajos administrativos, en el que tienen que manejar o más dinero o más personal o que tienen una jerarquía un poco más arriba. Entonces, ese estrés el hombre no lo comunica. Como ya está más en el escritorio, más haciendo números, más haciendo trabajo de coordinar, ya no hay como estar trabajando, por ejemplo, en la obra, en la construcción. Hombre, ahí

0: El estrés por físico, o sea, que el hombre debe hacer ejercicio para tener también parte de su salud mental, que ahorita casi no lo hacemos. Y tiene que ver con eso. Entonces, el hombre no lo comunica. ¿Por qué? Porque, como dicen, hay que pechugar. El hombre debe pechugar. Y ese es el problema, de que al no tener esa confianza, no lo dice.
1: ¿Cuándo recomienda usted, doctor, hacerse unos chequeos preventivos en personas, en hombres hablando, con situación de mucho estrés, me imagino que incluso ansiedad o depresión, que a veces no pueden con la carga porque pues es un poco complicado? Y que empiecen a checar los hombres, oye, ¿sabes qué? Tengo que empezar a checarme la próstata, checar a ver cómo anda el colon, cómo está el nivel de hormonas, o sea, situaciones así, ¿a partir de qué edad? Porque uno empieza a jalar y te vas y bole, ya tienes 55 años, estás hasta el tronco de cosas, ¿no?
0: Ya. Lo ideal o lo clásico sería que a partir de los 40 años empezáramos a checar la próstata, a checar en general salud, pero ahorita no. Por eso lo comentaba. O sea, ahorita ya estamos viendo jóvenes de 18 o 20 años, hipertensos, diabéticos, y no diabetes juvenil, diabetes crónica, si ya tuviéramos.
1: ¿Pero por qué? O sea, ¿por qué 18, 20 años ya con problemas de un señor de 60? O sea, ¿qué pasa ahí? ¿Qué es lo que ustedes ven en campo?
0: Es, por ejemplo, la inactividad, el sedentarismo es uno, la mala alimentación dos, y sobre todo la genética que ya tenemos como buenos mexicanos, que somos predisponentes a ser diabéticos, a ser hipertensos.
1: Y se acelera, principalmente por lo que entiendo con la alimentación, que desde muy joven empiezan a tener.
0: Es correcto.
1: O sea, ¿cómo se llaman? Papitas, comida rápida, sopas instantáneas, harinas, todo ese tipo de cosas que sustituyen. O sea, lo que trato de entender es que los hombres, la mayor parte, sustituye lo que debe ser saludable por cosas rápidas, prácticas y ultraprocesadas. ¿Es lo que entiendo?
0: Correcto, es okay. Correcto. Sí. La otra diferencia es que, como dije, en México somos predisponentes a ser diabéticos.
1: Y toda la herencia.
0: Y somos el primer lugar en diabetes infantil a nivel internacional y en obesidad también infantil.
1: Y ahí eso repercute en los papás.
0: Es correcto.
1: O sea, en los papás de que tienen un desorden, por lo que entiendo, y lo están transmitiendo a los niños.
0: Así es.
1: Y empiezan ya con problemas de salud.
0: Sí.
1: Y luego ustedes, ¿qué hacen ahí? ¿Cómo canalizan esos niños a que otra vez tomen sus en ese caso, los varoncitos, vaya? Ya.
0: Es complicado porque casi no vemos niños en la consulta. Por lo mismo, como tenemos la cultura de que no debemos consultar, hasta que el niño no está batallando para respirar, hasta que el niño, ¿cuánto tiene con la fiebre? Una semana. Ah, bueno, vamos a llevarlo a las 3 de la mañana a urgencias para ver qué tiene.
1: Oiga, mijo, cúrelo, ¿no? Y usted le pregunta, ¿cuánto tiempo tiene? No, empezó ahorita. Y llegó morado, ¿no? Doctor, me indican un corte comercial. Volvemos y seguimos platicando sobre lo que esos factores de riesgo en salud mental ahora para los hombres.
0: Claro que sí.
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1: Ok, muy bien, es la 1:28, doctor. Principales factores de riesgo en cuestiones de salud masculina.
0: Ok, ¿por dónde empezamos?
1: El que esté más gacho.
0: El que esté más gacho, el sedentarismo.
1: Ok.
0: Definitivamente eso es lo peor, el no hacer ejercicio es lo peor. Segundo, mala alimentación. Que también ahorita estamos muy bien posicionados globalmente. Tercero, tabaco. El tabaco, la verdad, no quiero hacer comercial ni nada, ni estar en contra, pero sí estoy en contra, sí. Porque únicamente tiene factores nocivos que no solo afectan el pulmón, garganta, lengua y todo el sistema circulatorio, haciéndote propenso a infartos. El alcohol también. El alcohol, al ser un desinhibidor social, no solo es me paso bien el ratito, sino también repercute mucho porque tiene alteraciones a nivel neuronal y a nivel de hígado. O sea, también daña, no nada más es por el desinhibidor. El otro, que es lo que les mencionaba, lo de salud mental, el estrés crónico, yo creo que también tiene un auge muy importante. Y ya si nos vamos a lo clásico, pues sería la herencia, la familia. Si mi papá es diabético, muy probablemente yo voy a ser diabético. Si mi mamá es hipertensa o tuvo alguna situación de una hipertensión en el embarazo o algo por el estilo, probablemente yo también vaya para allá.
1: En la salud mental en cuestión para los hombres, ¿cómo se puede atender?
0: Ok, lo principal primero es buscar ayuda uno mismo, porque cuando uno se lo imponen, no lo sigue. No sigue el tratamiento, no sigue las terapias, no siguen las citas. Entonces, lo principal sería, por ejemplo, hacer como una especie de vínculo o darle la confianza, en este caso, hablando de amigos, hablando de parejas, mujeres, mamás, papás, etcétera, darle la confianza que se acerque sin criticar. Los hombres nos ponemos a la defensiva luego cuando nos critican. ¿Por qué lo haces? Pues porque quiero. Y entonces desde ahí ya se cierra uno y ya no hay un paso que vaya a funcionar. Ya no.
1: Sí, o confianza. Yo digo que lo mejor confianza, porque no te vas a ir con cualquier persona. La mujer tampoco se va a ir con cualquier persona, ¿verdad? O sea, es obvio.
0: Es correcto.
1: Bueno, en cuestiones de señales de alarma que podamos ver nosotros como hombres y decir, ¿sabes qué? Esto ya no está bien.
0: Ya. Hablando de la enfermedad mental, cuando vemos a una persona que se empieza a retraer, cuando ya no asiste a los eventos, que si lo dejamos solo, está triste y te acercas y, ay, ¿cómo estás? Bien. Las personas que siempre, que aquí lo usamos ya como cultura, ¿cómo estás? Bien. Pero las personas que siempre dicen muy bien, no siempre están así. De hecho, es raro que estén muy bien. Todos tenemos problemas, todos tenemos situaciones. Y el principal problema es de que uno como hombre no está acostumbrado a externarla. Entonces hay que tener cuidado con eso. Sobre todo la retracción. O sea, el que yo me aísle es un dato de alarma. Sí, sería lo más fácil de notar. Porque tristemente, la depresión, distimia, entre otras enfermedades mentales, no da aviso.
1: Sí, no. Sí, hasta que uno se satura.
0: Es correcto.
1: Y ya empiezas contra todos a agarrarte y todo. Ya eso está bien, o sea, ya uno no está dentro de su equilibrio.
0: Así es.
1: ¿Y la familia cómo juega o qué papel puede tener en la salud mental de los hombres?
0: Ya, los hombres necesitamos reconocimiento y validación de nuestras familias, sobre todo de nuestra pareja. Eso es básico. Y la verdad es que como no estamos acostumbrados de que pues él nomás trabaja y ya, él no externa emociones y ya. Es complicado, o sea, por el ámbito social es muy complicado, pero yo creo que la familia puede empezar con eso. Es gracias por esto, o sea, gracias porque te matas trabajando. En caso que sea una familia que sea tradicional, de que el hombre proveedor, mujer ama de casa, sería eso. Ahorita sabemos que la economía no da para tener una familia tradicional, es muy complicado. Entonces, casi siempre tiene que haber dos ingresos o más. Entonces, sería más que nada reconocer de que tiene dos trabajos, tiene tres trabajos, porque ahorita se puede prestar. Es gracias por eso. Los hombres no ocupan más. Los hombres no ocupan que nos hagan una fiesta. No ocupamos que nos hagan una publicación, un podcast, que una carta que lo escriban. No, simplemente con detalles como esos, como gracias, el hombre como que se llena y puede seguir trabajando. Y también eso le da como confianza para decir, ¿sabes qué? No puedo. Entonces, es esa cercanía. Y muchas veces uno lo entiende cuando ya está todo el día del trabajo por parte de los dos, si es así el caso, a veces uno ya llega y pues ya no le interesa hacer nada más. Entonces, esos espacios hacen que también se aleje un poquito la confianza. Entonces, eso ayuda, o eso mejor dicho, perjudica a esa libre comunicación.
1: Doctor, el IMSS, ¿qué servicios ofrece para todo hombre que desea acercarse y decir, sabes que quiero atender mi salud mental, no quiero pisar fondo? Y concluimos el tema.
0: Bien. Tenemos bastantes opciones, de hecho, desde terapia psicológica, diagnóstico psicológico, terapia psiquiátrica, tratamientos, medicamentos, etcétera. Y sobre todo, hay que recordar que la piedra angular del IMSS es el médico familiar, que tiene su parte de sus actividades, parte de sus entrenamientos es la vía psiquiátrica. Entonces, lo importante es primero, no estoy a gusto y si me veo al espejo y no me gusta lo que veo, es acercarse.
1: Pues sí.
0: Que eso es muy común porque no lo hacemos. Y lo otro es, las enfermedades no avisan, sobre todo las metabólicas, hipertensión, diabetes, etcétera, no avisan. Entonces, hay que tomar de que hay que ir al médico de perdido una vez al año.
1: No, pero también uno tiene que darse cuenta los hábitos que uno lleva, o sea.
0: Claro.
1: Oye, pues te despiertas y te comes un cereal y después ves te comes 10 tacos de no sé qué con 2 refrescos y luego en la mediodía una hamburguesa triple con unas papas familiares. O sea, yo creo que te das cuenta que estás mal, o sea, estás mal.
0: Y el problema es que no nos damos cuenta.
1: Pues,
0: ese problema.
1: Pues hay que darse cuenta de eso, ¿no? Porque
0: y esa dieta estaría bien para un boxeador que consume 8,000 calorías diarias.
1: Claro.
0: Claro que sí. O un triatleta.
1: Oye, pero te agachas y te bofeas, pues no.
0: Sí, no, está canijo.
1: Pues bocearte los zapatos. Pues no, ¿verdad?
0: Correcto.
1: Doctor, qué gusto. Un placer que nos haya acompañado. Muy interesante el tema y muy ameno.
0: Muchas gracias. Quiero enviarle un saludo a mi familia, a mi mamá, a mi esposa, de que les dije que me escucharan. Espero que nos estén escuchando. Yo sé que sí.
1: ¿Cómo se llama su mamá?
0: Mi mamá se llama Nilda.
1: ¿Y su esposa?
0: Rubí.
1: Saludo a Nilda y a Ciudad Rubí. ¿Dónde nos escuchan? ¿Aquí en Monterrey?
0: Son de aquí de Monterrey.
1: Perfecto. Pues un saludo.
0: Muchas gracias.
1: Qué bueno que lo escucharon, ¿eh? Muy padre el programa. Vamos a continuar. Tenemos un puente musical y volvemos con otro tema aquí en el programa En Confianza. Que la pasen muy bien. No le cambien.

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2: Sí, no, claro. 1:46, la temperatura está en, ¿qué te gusta? 35 grados en Monterrey. 32, 32 grados en el centro de Monterrey. Hace calor. Bueno, ni tú ni yo, 33. Bueno, muy bien, estamos muy contentos de que nos acompañen aquí a través del 1420 en el programa En Confianza. Y ahora tenemos el gusto de que nos acompañe en este espacio el licenciado Oscar Julián Garza Gómez. Él es jefe del Departamento de Pensiones de la Subdelegación 2 Noreste del IMSS, Nuevo León. Lic, otra vez, bienvenido.
3: Pues sí, muchas gracias nuevamente por darnos la oportunidad de estar aquí, muy agradecido también.
2: Muy contentos de que nos acompañe. Y ahora es la orientación al tema de qué es pensión por cesantía y vejez, ¿correcto?
3: Es correcto.
2: ¿Qué es esta pensión por cesantía y vejez?
3: Bueno, definitivamente pues sigue siendo una prestación económica que otorga el IMSS a todos los trabajadores que a lo largo de su vida laboral estuvieron cotizando y que ya para un retiro decoroso, pues acceder a este tipo de prestaciones, la cesantía, cesar de trabajar a los 60 años y la de vejez a los 65 años.
2: Muy bien, y esto es importante porque pues es el fruto de lo que uno trabajó a lo largo de su vida, ¿no?
3: Es
2: ¿qué diferencia? Porque hemos platicado varias veces sobre lo que es la ley 1973, ley 97, sí. ¿Qué diferencia existe para las personas que van a pensionarse por cesantía y vejez?
3: Muy bien, la diferencia radical es que a partir del 1 de julio de 1997 se implementa esta nueva ley, la que tenemos vigente, pero todos aquellos que cotizaron antes del 1 de julio, es decir, del 30 de junio del 97 hacia atrás, pues tienen derecho a acceder a esta ley y a todos sus beneficios, obligaciones también puede ser.
2: Y también, por ejemplo, referente a requisitos indispensables para una persona que desee pensionarte, en este caso bajo la ley del Seguro Social del 73.
3: Sí, bueno, también es una diferencia que se tiene en los dos regímenes. Uh-huh. Así es. Bueno, principalmente sí se pensionan en estos rubros a los 60 años o a los 65, pero sí cambia drásticamente los tiempos de espera. Sí hay que tener, por ejemplo, la baja, sí hay que dejar de cotizar con un trabajo remunerado y, por ejemplo, para el régimen anterior, haber cotizado pues antes del 1 de julio del 97 uh-huh. Y obviamente se calcula de manera diferente.
2: ¿Y las semanas?
3: Las semanas que se pueden, que se requieren para entrar a este régimen son 500.
2: ¿De la del 73?
3: La del 76.
2: ¿Y acá? ¿Y la otra?
3: Y ahorita actualmente en el año 2026 estamos en 875. Así es.
2: 875 semanas.
3: Semanas cotizadas al año 2026.
2: ¿Cómo podemos nosotros consultar cuántas semanas cotizadas tenemos?
3: Ah, bueno, tenemos la modalidad en línea. Si accedemos a los servicios digitales del IMSS, entramos a lo que son las semanas cotizadas y por ahí podemos obtener el reporte de semanas cotizadas o bien de forma presencial directamente en las ventanillas de las subdelegaciones en un horario de 8 a 3:30 de la tarde.
2: Muy bien, y por ejemplo aquí en el caso de la Afore, que se ha visto mucho, ¿no?, en que muchos trabajadores a partir del 97 contamos con esto.
3: Así es.
2: ¿Qué papel tiene la Afore en el trámite de una pensión?
3: Bueno, es fundamental. El Afore se creó, según la ley de Seguro Social, para administrar todo lo que son los recursos que se van obteniendo a través de las cuotas obreros patronales, etcétera, a lo largo de la historia. Y ya al momento de ejercer algún tipo de prestación económica, pues en un momento dado sirve para financiar la propia pensión y o devolución para el trabajador. Principalmente esa es la función de la Afore.
2: Y por ejemplo, para iniciar el trámite de una pensión de cesantía o vejez, ¿qué documentos son necesarios que uno presente?
3: Bueno, los documentos para el interesado, para el cesante o para quien acceda a la pensión de vejez, primero que nada es la INE, la identificación oficial, su acta de nacimiento certificada y lo que es el documento expedido de estado de cuenta del banco en donde cuente con la cuenta clave estandarizada, de preferencia con el 4, con la opción 4 que no tenga límite de ingreso, ¿verdad? O de depósito.
2: Y por ejemplo, en lo que es pensión de cesantía o vejez, es a partir de los 60, ¿no?
3: Así, de la cesantía puede ser a partir de los 60 años.
2: ¿Y la vejez?
3: Y la vejez, cumplidos los 65 años, podemos acceder a ella.
2: O sea, un trabajador puede seguir laborando hasta los 65 años uh-huh. y tramita lo que es su pensión de vejez.
3: Es correcto, ya podría acceder a ese tipo de prestaciones.
2: Y una persona que diga, no, yo en próximo mes yo voy a cumplir ya 60 años.
3: Con eso es más que suficiente en cuanto a la espera de la edad.
2: Ok.
3: Y si se cuenta con el resto de los requisitos, uh-huh. digamos, para la modalidad de, para el régimen 73, pues con 500 semanas como mínimo, dejar de laborar, a tener derecho todavía vigente de las semanas cotizadas, porque la ley del régimen anterior maneja una vigencia de derechos de las semanas. Si está cotizando actualmente no va a tener ningún problema, y con eso podemos acceder a la prestación, ejercerla.
2: Entonces es necesario dejar de trabajar para uno pensionarse.
3: Que sí. En la propia ley del Seguro Social se manifiesta como una regla para llevar a cabo el ejercicio de esta prestación.
2: Y por ejemplo, una persona que el próximo mes va a cumplir sus 60 años, uh-huh. o a lo mejor los 65, y no cumple con las semanas requeridas para la pensión, ¿qué pasa en esos casos?
3: Bueno, en esos casos es conveniente, bueno, determinar, porque es por la voluntad de cada quien, la decisión de cada quien, pues principalmente informarse qué se puede hacer, qué opciones se tienen. Ahí, en esos casos, lo conveniente es ver cuántas semanas le faltarían de cotizar para poder acceder a un derecho, ya sea de pensión de sesantía o de vejez, y pues ya que él lo vaya ponderando para ver si busca alguna manera de seguirlas cotizando y poderse pensionar.
2: Ahí, bueno, en una pregunta que ustedes manejan, la asignación familiar.
3: Así es.
2: ¿Qué es esto?
3: Bueno, la asignación familiar comprende en la propia ley del Seguro Social, digamos que es una ayuda por la carga de familiar que tiene el trabajador que va a pensionarse. Es decir, la esposa, es decir, los hijos que todavía pudieran tener derecho, que son menores de edad o que están estudiando, o que incluso que son discapacitados, pues pueden estar incorporados a esa pensión con un incentivo adicional en cuanto a lo económico.
2: Por ejemplo, en requisitos para una esposa o concubina o un hijo menor de 16 años.
3: Bueno, para poderla registrar propiamente dentro de la pensión, pues ya presentar la documentación, pues para todos sería la identificación y acta de nacimiento certificada. Ya para la modalidad que es esposa, pues adicionalmente sería el acta de matrimonio certificada. Para los hijos, pues identificación y el acta es suficiente. Sin embargo, si están estudiando, además hay que presentar la constancia de estudios, y para los hijos también mayores de 16 años que pudieran tener alguna discapacidad,
2: okay.
3: adicionalmente presentar el dictamen correspondiente de discapacidad para que poder tener el beneficio.
2: ¿Por qué es importante que uno se prepare con anticipación para su retiro?
3: Bueno, tiene varios beneficios. Siempre el poder planear el retiro, pues resulta adelantarse a los hechos, lo que es preparar lo que es la documental, actualizarla, revisar el historial, revisar las semanas de cotización, qué me pudiera faltar, informarme al respecto y qué opciones tendría yo para poder ejercer un mejor beneficio.
2: ¿El IMSS ofrece servicios para orientar a los pensionados?
3: Sí, claro, en todas las unidades de medicina familiar y administrativas contamos con módulos de orientación al derechohabiente que están con la mejor disposición para orientarles, informarles, darles requisitos y opciones de modalidades de aseguramiento.
2: ¿Qué errores son los más comunes que deben de evitar las personas al tramitar su pensión?
3: Bueno, de los más comunes y de lo que en alguna otra ocasión ya hemos mencionado, pues definitivamente el no informarse es uno de los principales errores, y que esto nos conlleve a llegar a solicitar los servicios de terceros, de gestores, que por algún incentivo económico pues nos vaya a prometer a lo mejor agilizar un trámite, a lo mejor el otorgar algún derecho, algún pago adicional o mejor de alguna prestación, y que pues todo esto a lo mejor puede ser fraudulenta, falsa. Entonces, definitivamente ese es uno de los errores que están cayendo la gente, y que pues en estos espacios aprovechamos también para la oportunidad de informarles, que se acerquen a nuestras ventanillas, que les demos la información necesaria para que puedan tomar la mejor decisión.
2: ¿Algún teléfono de contacto para que puedan las personas comunicarse? Y con eso finalizamos su participación.
3: Sí, claro que sí. Bueno, tenemos el portal, que es www.ins.gov.mx/pensiones. Ahí pueden acceder a información. Y también el teléfono 806-23-2323, opción 3, para toda la derecha audiencia.
2: Muchísimas gracias, licenciado Oscar Julián Garza Gómez, por estar con nosotros.
3: Hombre, un placer haber estado aquí.
2: Gracias. Cassandra, ¿algún mensaje que tengamos directo del IMSS? Te escuchamos atentos en este martes. Bienvenida.
0: Hola Gil, pues agradecerte principalmente por el espacio que nos brindas cada martes aquí en tu programa, y recordar a toda la población derechohabiente del instituto que tenemos una aplicación IMSS Digital que está disponible en cualquiera de las telefonías, ya sea para Android o iOS. La pueden descargar desde la tienda digital de su teléfono, y en esta pues pueden revisar justo lo que platicábamos, como el conteo de semanas cotizadas e incluso hacer trámites como la cita médica y muchos otros ahí, el alta de beneficiarios y demás. Yo los invito a que la descarguen, a que se metan a explorarla. Solamente requieren su número de seguro social y un correo personal que sea solamente de ustedes y que solamente lo use el usuario al que se va a registrar. Uh-huh. No puedo poner yo mi correo en el número de seguro social de mi mamá o de mi papá o de algún otro miembro de la familia, mi pareja, mis hijos. Debe de ser un correo personal propio para cada miembro de la familia, para que puedan hacer cada uno los trámites que les corresponden.
2: Parece muy bien. Muchas gracias, Cassandra. Como siempre, un placer tenerte con nosotros cada semana.
0: Gracias, Gil.
2: Nos escuchamos la próxima semana, mi querida Neri. Alejandro en la producción. Viene Oscar Rodríguez a la voz y Gilberto Martínez desea que tenga una buena semana. Lo esperamos la próxima. Que la pase muy bien. Hasta pronto.
1: Gracias, gracias. 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
2: Como parte de la herencia social permanente que el gobierno de Monterrey busca dejar en la ciudad, en el marco del Mundial de Fútbol, el alcalde Adrián de la Garza Santos entregó un donativo por 5 millones de pesos a la Fundación UANL, en compañía de su esposa Gaby Ollervides, presidenta del DIF municipal. El edil regio aportó un cheque para el programa Legado Educativo FIFA World Cup 2026, sede Monterrey, iniciativa desarrollada en conjunto con la Fundación de la UANL. El apoyo municipal deriva de un acuerdo de colaboración entre Monterrey y la Fundación UANL, cuyo objetivo es establecer las bases para fortalecer el programa educativo mediante el acceso a oportunidades académicas para jóvenes universitarios. 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
3: Más movimientos en el fútbol mexicano de la Liga MX, fútbol de estufa. El equipo del Querétaro ha sorprendido con unas contrataciones. Contrataron a Enzo Jiménez de Rosario Central y a Matías Palavecino, jugador que está en la U Católica de Chile. Le están metiendo lana los gallos porque ya no quieren ser de los equipos coleros en la Liga MX.
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Estamos listos, gracias. Ahora ya con Barra Libre, de aquí hasta las 3 de la tarde, con la mejor música, ya lo sabes. Lo que tú quieras solicitar, aquí te lo complacemos en XCH 1420. Me acompaña Neri como todos los días. El día de hoy acompañándome Neri con lo de Barra Libre. Ya estaremos listos el primer tema. Vamos a iniciar con un exitazo, con este buen tema de los Beatles, de Ringo Starr, George Harrison. También está John Lennon y, por supuesto, Sir Paul McCartney, con esto que se llama Hey Jude, a través de la XCH 1420 en Barra Libre. De hecho, es la voz de Sir Paul McCartney. Hey.

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5: Ya empezó la raza a mandar sus audios. 81-29-80-06-76. Manda el tuyo para complacerte. Apenas es la 1 a las 2 de la tarde con 12 minutos. Y marca 32 grados la temperatura en esta excelente tarde de martes 23 de junio. Tarde, por supuesto, de 2 a 3 con el burger y la barra libre.
6: Excelente tarde, mi burger.
5: ¿Qué pasa, carnal?
6: Hacer ahí, por favor, con la rolita de Ayer la vi de Don Omar. Y un saludo ahí para toda la banda que le manda libres al tío, carnal. Gracias.
5: Listo, compadre. Vámonos. Barra libre.
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2: Gracias, regresamos. Me pidieron este tema, ya lo tengo listo de una buena vez. Vamos a ver si ya lo tenemos. Ya quieren cantar mis compadres del de banda mexicano. Ya está listo, ok. Vamos a incluir el siguiente tema que lo va a pedir mi compadre ahí a través del audio de WhatsApp. Manda el tuyo, 81-29-80-06-776. Son las 2 de la tarde, 17 minutos.
3: Buenas tardes, Oscar Rodríguez. ¿Me pudieras complacer en barra libre con Baile de Caballito de la banda El Mexicano, por favor? Gracias.

0: llama Fireball.
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1: 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Impresionante anda Leo Messi en esta justa mundialista. El día de ayer Argentina, de la mano de él, ganó 2-0 a Austria con dos anotaciones de Leo Messi, una al 38 y otra prácticamente ya en tiempo de compensación. Messi anda en su punto con todo y sus 38 años. Ya lleva 5 goles en la fiesta del fútbol. 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
8: Gracias a la gente que envía su audio 27 minutos ya después de las 2 de la tarde. Aquí seguimos con más de Barra Libre por la XH1420. Tengo pendiente November Rain de Guns N' Roses y Cocobongo también. Tengo varias pendientes ahí, entonces. Pero mientras tanto, Mineri, vamos con este de Corte Tejanito de Elsa García, gran tema del recuerdo que se llama La Luna Siempre Será La Luna. Seguimos en Barra Libre de la 1420.

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1: Para Barra Libre, por favor, la del Cocobongo de presidente. Muchas gracias. Un saludo para toda la raza de la Canamate, aparte del Rexter.

0: 20.
1: Excelente tarde, mi Oscarito. Y aquí andamos con lo tejanito. Ahí sí me puedes complacer con algo del señor Roberto Pulido. Se llama La Promesa. Cordiales, Queco 14. Ahí para toda la banda que está en sintonía. Excelente martes.

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2: Yo, Terry, me están sugiriendo ese día, se me dio el video ahorita, me acordé. Hay una canción muy bonita que se llama Balada para Adelina. No es canción, es una balada. De Richard Clayderman, el piano. Le vamos a mandar una buena vez, mi Terry, porque de hecho después salió otra versión que todos conocemos con Los Reyes del Camino, que era la que ponían en las quinceañeras, ¿verdad?, cuando iban a comer. Ya nomás sonaba Balada para Adelina, se ve que era el intermedio de las bodas, las quinceañeras o cualquier reunión. Entonces aquí lo vamos a escuchar, pero la original, con el señor Richard Clayderman.

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Quizá lo que indicaron de Guns N' Roses se llama November Rain. Nada dura para siempre, ni siquiera la lluvia de noviembre. Aquí está ese exitazo de Guns N' Roses, la voz de Axl Rose.

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3: Abrió el centro TEA en Nuevo León con diagnósticos gratuitos para autismo y también otras neurodivergencias. En el evento, la figura destacada fue el diputado de Movimiento Ciudadano, José Luis Garza, conocido como el Mueblero, quien no ocultó su respaldo al proyecto. La inclusión debe traducirse en acciones concretas, afirmó el legislador mesista, recordando que ha empujado este tema desde el Congreso para garantizar atención y oportunidades reales a las familias que más lo necesitan. José Luis Garza felicitó al gobierno estatal por este paso y celebró que se siga construyendo un Nuevo León más humano, accesible e incluyente. La política, cuando aterriza en servicios así, deja de ser discurso y se vuelve esperanza tangible, expresó el Mueblero. 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
4: Impresionante, Francia el día de ayer venció 3-0 a la selección.

0: selección de Irak, con dos goles de Kylian Mbappé, uno al 14 y otro al 54. Dembélé clavó al 66 el tercero, pero Francia anda con Tokio.
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1: Estamos presentando lo mejor de la música y los mejores éxitos para ustedes aquí en XEH 1420. Son las 3:28. 3:28.

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me dejaron amarrado, como la canción me dejaron amarrado de un poste. Aquí me dejó Neri y dijo que no me fuera. Y yo soy bien entendido. Aparte hace mucho calor, ¿para qué me voy, verdad? 32 centígrados, mi querida Neri, te voy a acompañar hasta las 7. Hasta las 7 de la tarde. Entonces, ya ves, digo, entonces vamos a esperar a la gente que se reporte, que mande su audio y aquí le vamos a complacer con todo gusto. En XDH1420, recuerden que a las 5 tendremos las efervescentes de Lazarín Cervantes, las irreverentes de la 1420. Mientras tanto, mientras la red se anima a marcarnos, vamos con este buen tema de la autoridad de Romualdo Brito, aquí en La Más Grande, en esta tarde de martes. Las 3:42, se llama El Santo Cachón.

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1: Las 3 de la tarde, 48 minutos. Aquí en La Más Grande son las 3:48. Seguimos con más música minera. ¿Y cuál tenemos ahora? Para que la raza se siga deleitando. Aquí está el señor Luis Mateus. Se llama Mátame con tu adiós, de los grandes éxitos de este gran intérprete a través de la XH1420. Lo escuchamos hoy martes de muchísimo calor. 8183-4598-10-81-83-43-24-43.
2: En Venezuela.
1: Doble vía de acceso. También tenemos el WhatsApp 8129-8006-76.

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2: En Guadalupe, los elementos de seguridad municipal cuentan con equipamiento antimotín para fortalecer su capacidad de respuesta ante situaciones de control de multitudes, disturbios, eventos de alto riesgo y acciones preventivas en materia de seguridad pública. Al afirmar que el elemento humano es fundamental para lograr y mantener índices bajos e históricos de inseguridad en esta ciudad, el alcalde emecista Héctor García entregó 200 equipos antimotín, así como 50 pistolas eléctricas y 300 cámaras corporales nuevas que se suman a las ya existentes. El objetivo es brindar mayor protección física al personal operativo y reducir riesgos durante intervenciones especiales, expresó Héctor García. 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
1: Gente querida Neyri, son las 4 de la tarde en punto, temperatura 32 grados. Seguimos con ustedes en vivo llevándoles toda la buena música de la XH1420. Bueno.
2: ¡Cállame, Borges!
1: Sí, buenas tardes. Ah, Mario tiene privilegios con Pedro. Pedro lo dejó entrar al aire. Ahorita le traigo a Pedro para que lo atienda. ¿Cuál le pongo, Mario?
2: ¿Quién lo quiera, mi Burger?
1: ¿Cómo?
2: ¿Quién te quiere, mi Burger?
1: Nadie.
2: No, no, de la prensa. No, puro cotorreo, puro WhatsApp.
1: Ya sé, compadre. ¿Cuál va a querer, mi Mario, para complacerlo?
2: ¿Qué vamos a hacer sin ustedes, si no entran al aire?
1: ¿Cómo vendría? ¿Eh? Dice Neri que no te creamos nada. ¿Hola, Neri? ¿Sí?
2: Dice que en tu voz
1: oye la falsedad.
2: No, mira, se siente raro cuando no hay locutor. Sea el que sea, se siente raro.
1: Sí, ya sé, yo sé que lo siente raro.
2: Es otro ambiente, es diferente, pero ya con locutor, así puedes traer al que más te caiga gordo, pero cambia el sistema.
1: No le digas eso, Armando, por favor. ¿Cuál quieres, Mario?
2: Ahí ponte la margaritana ahí, por favor.
1: Ya está, compadre, ¿para quién?
2: Voy para usted, quien esté con usted, que tenga buenas tardes.
1: Ya está, mi querido compadre.
2: Ahí la tóxica, entonces, tiene la mesa, la pequeña recita campanera del terror. Sí,
1: la
2: tóxica. Todos los locos de la extranjera, que está colaborando en sintonía, como siempre, mi Burger.
1: Chele ganas, carnalito. A todo volumen, mi querido Mario. Pensé que iba a decir la tóxica de Neri. Pensé, fíjate, por un momento pensé que iba a decir eso. Mi compadre Mario. No, se le arma, cálmate. Se le arma con la tóxica mayor. Mi querida Neri, hay temas nuevos que estamos presentando en la programación de la XH1420. Aquí está uno primicia, no va. Una primicia. Esto se llama Por Estúpido, nuestro buen amigo Roland Balbuena con lo más nuevo. Aquí en Antología Vallenata, mi Neri, suéltala.
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1: 4 de la tarde, 17 minutos, 4:17. Seguimos con más de Antología Vallenata, 4:17. Quería decir, tenemos dos músicas, escuchamos este buen tema del Combo Colombia y antes escuchamos Borracho en las Cantinas con Miguel Durán Jr. en este gran martes. ¿Por qué traigo yo que es miércoles? ¿Por el juego de la selección o qué? Sí, bueno, es que yo en teoría ya yo hubiera salido, por eso ya salgo el martes, ya sería miércoles. Mientras tanto, Mineri, para toda la raza que le gusta la buena música de Antología y del Recuerdo, aquí está este buen tema que se llama Aún Solo, la voz de Guillo Cepeda con Sentimiento Vallenato.

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12: ¡Qué juegazo vivimos la tarde de ayer entre Noruega y la selección de Senegal! Pedersen al minuto 43 puso adelante a Noruega. Después cayeron dos goles de Erling Haaland al 48 y al 58. Descontó por parte de Senegal Ismail Azar al 53 y ya también en tiempo de compensación al 93. 3-2 ganaron los vikingos.
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1: Son 30 minutos ya después de las 4 de la tarde. Escuchamos la canción del día que tenemos de patrocinio de nuestro buen amigo Clavato Divorciado Lalo, que por cierto no manda nada. El tema que se llama Voy a hacerme loco con la decisión veinante, esa que tenemos de la canción del día el día de hoy. Bueno, buenas tardes. Mañana por el día de contacto minero y vámonos con música a través de la Vallenata Mayor. Tenemos al cantautor más exitoso de la historia en la música colombiana, Wilfran Castillo. Esto se llama ¿Por qué? ¿Por qué tanto silencio? Continuamos.

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1: Muchas gracias, mi querido don Roberto. Seguimos con más 4 de la tarde con 35 minutos. A esta hora de la tarde presentamos más música, muchos éxitos. Y recuerden que a las 5 de la tarde tendremos las irreverentes de la XCH 1420 para que te vayas preparando, vayas pensando qué vas a solicitar a esta hora de 5 a 6. Nosotros tenemos una programación base, pero tú puedes pedir la que tú quieras y te la ponemos al instante. Mientras tanto, vamos con este éxito que se llama Tarde lo conocí, son las diosas del vallenato.

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1: Porque me regaña el programador. Son las 4 de la tarde con 44 minutos, 4:44. Temperatura, mi querida Andy, 32 grados, ya casi 5 de la tarde. Qué rápido se pasa el tiempo cuando estás disfrutando de la música que proyectamos diariamente aquí en la XCH 1420. Mi querida Andy, ¿qué tenemos para deleitar a la raza? De los grandes temas de la pandilla del vallenato aquí en la XCH 1420. Se llama Te Amo a Ti. Para toda la gente que en tu vehículo está sintonizando, o en su casa, o en su negocio, le mandamos saludos en esta gran tarde. Manda tu audio. Ya vienen las irreverentes.

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1: Antes de irnos a la pausa comercial de las 4:55, tenemos la siguiente canción del señor Máximo Zuleta
2: y Susana Carolina.
1: Para toda la gente de la Garza Nieto que la está solicitando, se llama Te Amo Tanto. Máximo Zuleta en la más grande.

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3: Los apagones que sufre la ciudad y su zona metropolitana llegaron para quedarse, afirman expertos en el tema, quienes anticipan un panorama gris para el verano en curso. Entre ellos, César Cadena, presidente del Cluster Energético Nuevo León. A su vez, José Buganza, director de Energins, empresa consultora de estrategias en energía, desde hace más de un año, existe un estrés en el sistema eléctrico nacional, el CEN. Esto es debido a que la reserva operativa llegó a un nivel del 1% en el verano del 2025, lo que podría repetirse este año, porque la capacidad de generación y transformación ya son insuficientes, sin poder ser reemplazables, al menos en el corto plazo, expresó. El infierno que viven actualmente las familias regias, dijo, seguirá. 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
1: Mi estimada Neri, son las 5 de la tarde con un minuto. Vamos a comenzar con las irreverentes. Ya lo sabes que todos los días, con el Raúl Mata de 5 a 6, escuchas las irreverentes de la 1420. Comenzamos con la primera, es del grupo Maná. Se llama Clavado en un bar, si no me equivoco. Exactamente, Clavado en un bar. Para toda la gente que gusta las irreverentes, ya lo sabes, envíame tu audio y pide la tuya al 8129-800676.
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sabes, si quieres pedir tu reverente favorito, solamente es cuestión de que mandes un audio. Estamos a un audio de distancia. 81-29-80-06-76. 81-29-80-06-76. Seguimos con más música a través de las irreverentes de la más grande. Mientras tanto, vámonos con la música de Peñaranda. Se llama La Cumbia en New York. La Cumbia en Nueva York. Seguimos con más en este gran martes caluroso, 23 de junio.

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15: Seguimos esperando tu reporte. La buena música sigue a través de XH 1420. Hay que saludar a toda la gente que está reportándose de la colonia Tres Caminos, amigos de también de las Torres, allá por el rumbo de Canteras. También nos escucha la gente de la República y toda la gente en la zona sur sintonizando la XH. Mientras tanto, vamos con Nelson Enríquez y esto se llama Festival Vallenato. Festival Vallenato. Siguiendo la voz del vato.

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1: Excelente tarde para todos. Son las 5 de la tarde, 14 minutos. 5:14, seguimos con más. Ahora toca el turno de las irreverentes. Los hermanos Arreola, los palominos en la acción. En las irreverentes se llama Aposté. Aposté a ganar y perdí, ni modo. Así es la vida, las irreverentes de la más grande, los hermanos Arreola, palominos.

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1: Vamos ahora con Los Bestiales, excelente canción del recuerdo, ¿eh? Tenemos Irreverentes, tenemos música de catálogo, se llama No te vayas al colegio. Mejor ni de amor. Ahí la escuchamos en la antología Vallenata.

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3: En actividad del Grupo B para mañana miércoles a la 1:00 p.m, qué gran partido. Suiza enfrentará a la selección anfitriona Canadá. Con eso abrimos la jornada del miércoles. Otro partido del B es también a la 1:00 p.m, Bosnia y Herzegovina ante Qatar. Dos encuentros espectaculares.
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0: de Ángeles. Son las 5 de la tarde, ya 27 minutos. Seguimos con la canción. Ya, ok, vamos con el irreverente. Esta canción le comentaba yo a Neri, que es de los 80s por ahí, que se llama Cuando Nadie Te Quiera, la legendaria agrupación que se llama Los Barón de Apodaca, la tierra donde es alcalde mi amigo César Garza Arredondo. Fíjate que ese tema, Neri, tiene historia. ¿Sabes por qué? Porque fue el primer, esta canción fue el título de su primer álbum de estudio. Después de ella, Los Barón se consolidaron como uno de sus mayores. Este tema fue consolidado como uno de sus mayores éxitos. Y ya después ellos ya se consolidaron también como los mayores intérpretes de balada y música norteña. Los Barón de Apodaca, aquí lo vamos a escuchar en Las Irreverentes de la Más Grande, con el tema que se llama Cuando Nadie Te Quiera. Aquí están Los Barón de Apodaca.
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1: La más grande sigue con las irreverentes a esta hora de la tarde. Lo que pide la raza se lo complazco, ¿eh? Solamente escuchen que manda un audio rápidamente, así de sencillo, así de fácil y rápido, y se lo complacemos con todo gusto. Buenas tardes, ¿pueden poner la de Muñeca Ojos de Miel? Claro que sí. Muñeca Ojos de Miel, hasta ese es otro tema también, ¿eh? De los de Santiago, los Mier. ¿Se la ponemos de una buena vez o qué? Sí, es para Noemí en Santa Catarina, que está escuchando. Esta es una bonita canción. ¿Quién te llegó a romper tu corazón de papel? Ellos son los Mier del cerco. Dije Santiago, son de cerca. Te digo, ¿cómo andas? ¿Cómo me traen, Eri, verdad? Aquí está la complacencia al instante, como debe de ser, en las irreverentes de la XH 1420, mi querida Neri. Aquí están los Mier. Esto se llama Muñeca Ojos de Miel. Solo para Lázaro, que me escucha ya por su colonia ricachona.
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3: Aquí seguimos con las irreverentes a esta hora de la tarde. Son la hora de los irreverentes y también tenemos complacencias. Si usted quiere mandarme su mensaje, con todo gusto, aquí se lo complacemos en las más irreverentes. ¡Ay, Dios! ¡Qué ojotes! Vamos a escuchar al buen Eliseo. Y la leyenda se llama A Nadie Como Tú, Lázaro. Dice Eliseo que si lo quieres comer con él.

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1: Si usted va en el tráfico a esta hora de la tarde, que son las 5:43, va circulando por alguna de las avenidas, vaya, súbele el clima, por favor, súbele los vidrios de su vehículo, póngale el clima en algo agradable, tampoco se exagere, y póngase a escuchar a los irreverentes de la 1420, también póngase a escuchar lo mejor de la programación de Antología Vallenata, la Vallenata Mayor. ¿Cuál tenemos, mi querida Neri, que ya está a punto de retirarse? Aquí está Lucy Vidal, acompañada de Almes Granados, que es el negro grande de Mariangola. Este buen tema que se llama La Porfía. ¿La Porfía qué significa, Porfía? Significa una reunión. Aquí está.

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1: Esto es de Damaso Pérez Prado para la familia Garza de la colonia Peña Guerra, se llama Escoquian. Aquí está la música de Damaso Pérez Prado a través de la XH. Estamos a la hora de las irreverentes, pídeme la que quieras, se la complazco. 548, tenemos 33 grados.

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1: Qué buen tema que vamos a cerrar las irreverentes. Son las 5 de la tarde, 51 minutos. Este tema del año 87 con Duncan Doom es del exitoso álbum El Grito del Tiempo. Este grupo, fíjate que me llamó la atención y me puse a investigar un poquito de esta canción. Y fue compuesta por Diego Vasallo y Miquel Michael Erentux, como un concepto utópico. Es un sitio imaginario y pacífico, libre de las miserias, las guerras y las hambrunas que contrastan con la dura realidad que estamos viviendo. Es la reflexión poética y una protesta sobre la marginación, la pobreza y la emigración. La verdad, está muy bonita la canción, pero espero que le pongan atención. Y esta letra describe un lugar metafórico donde la vida es dura y sin oportunidades, lo que obliga a sus habitantes a marcharse. Vamos a escucharlo. El tema de Duncan Doom se llama En Algún Lugar y es para despedir el día de hoy de las irreverentes. No se vayan, seguimos con más hasta las 7 de la tarde. A ver, ¿no empieza, verdad, mi querida Andri? Vamos a checarla. Ahí está.
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3: El Consejo Estatal del PAN sesionó a oscuras ante la ola de apagones que se han registrado en la zona metropolitana de Monterrey. Entre los asistentes estaba el exgobernador Fernando Canales, el dirigente estatal Policarpo Flores, los diputados locales Itzel Castillo e Ignacio Castellanos, entre otros militantes panistas.
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3: El gobierno federal incorporará una red de farmacias privadas al programa Salud Casa por Casa para garantizar el suministro de medicamentos a adultos mayores y personas con discapacidad cuando estos no se encuentren en centros de salud. 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